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Hola, hola, ¿qué tal, amigos? ¿Cómo están? Bienvenidos a la segunda hora de este programa. Aquí ya son las 6 de la tarde con 6 minutos, 6 con 6. Les doy la bienvenida a la segunda hora de Rock and Rollo. Y bueno, espero que hayan disfrutado de la primera hora del programa, que hayan recordado esos temas, esos clásicos. Y bueno, aquí escuchamos, por ejemplo, este tema de Johan Osborne. Esto que se llama One of Us. No sé, yo primera vez que la escuché, bueno, más en perspectiva, pues sí, la sentí como un poco, pensé que era una canción como más religiosa, ¿no? Digamos, pero parece que no fue así, aunque igual, pues, si la gente que profesa una religión, y en especial de forma, pues, muy, digamos, extremista, pues, digamos que no le gustó mucho, que digamos, ¿no? Pero, bueno, no creo que haya sido hecha de mala intención, ¿no? Pero bueno, este es lo que tiene la música, puede ser polémica también, nos puede hacer pensar en otras cosas, a veces hasta cuestionarnos, pero bueno, eso es parte de la música y del arte en general, ¿no? Igual si no te gusta esa canción, pues siempre puedes saltarla y no pasa nada, ¿no? Pero eso no quiere decir que uno no pueda expresarse, ¿no? Eso por un lado, y por el otro, pues también hay que expresarse, pero pues de manera como más respetuosa, ¿no? Se puede ser irreverente, sí, pero pues también yo creo que pues puede haber ciertos límites, ¿no? Debería haber ciertos límites. No sé, eso es un tema complicado, es la verdad, como para tratarlo en un programa de rock nada más. Pero bueno, ¿qué les parece? Vamos con una canción de esta agrupación mexicana, de lo que es el Tri. Esto que se llama ADO, esto que es un clásico, ¿no? Que el otro día pues vimos también a Alex Lora en la televisión, ahí en un canal, interpretándola ahí con la guitarra y todo, ¿no? Pero bueno, aquí la tenemos a través de este programa. Espero que disfruten de esta canción y con esto arrancamos nuestra segunda hora. Cuando aquí en México son las 6 de la tarde con 8 minutos, en Chile son las 8 con 8, si no, si acaban en el horario, voy a checarlo. Pero bueno, por lo pronto empezamos la segunda hora de Rock and Roll. Yo soy Miguel Pacheco y si me lo permite, seguiré acompañándote a las 7 p.m. aquí en Radio Ocurrente, Ocurrente Com.

Aquí en Zona C de la Tarde con 16 minutos, 6 con 16. Escuchamos este tema de Enjambre. Esto se llamó Rosa Náutica del Piso. Y antes escuchamos a El Tri con el llamado ADO. Aquí pues puro rock mexicano, ¿no? Porque pues el rock mexicano también está presente. Y por lo tenemos también para todos ustedes. Cuéntenme cuál es su banda de rock favorita. Puede ser mexicana o de otro país. En mi caso, pues lo. Por mucho tiempo también lo fueron los Caifanes. También ciertamente. Pues Café Tacuba, que bueno, Café Tacuba no es tan rockero. Y pues sí, otras bandas, ¿no? No sé si Motel contaría. Entre otras, ¿no? Bueno, es lo que más me gusta también. Y Panda, bueno, Panda, no soy tan hardcore como otros fans, pero sí algunas me gustan, ¿no? Y pues bueno, ahí para quienes tienen de curiosidad, pues esas son como mis bandas favoritas. Bueno, no sé si ya dije Molotov. Ando aquí viendo otras cosillas, pero no sé si ya dije Molotov. En fin, son varias bandas por ahí, pero también estoy viendo que hay otras bandas alternativas, en especial con otro sonido. Como por ejemplo lo fue Enjambre, ¿no? Lo es Enjambre. O San Pascualito Rey, que creo que sí lo podemos decir, lo fue, lamentablemente. Y también está viendo que Kinky también hace rock. No estaba muy enterado. Pero bueno, a ver si tenemos algún temita de ellos. Pues para ir refrescando un poco, ¿no? Bueno. Vámonos ahora con más musiquita. De hecho, se viene un tema de Panda. Bueno, esto me parece que fue de lo último que sacaron. Antes de que fuera toda esta onda de José Madero y demás. Pero bueno, esta se llama Usted. De hecho, esta canción pues, le gustaba a un primo. Le gustaba bastante. No sé si nos estará escuchando. Si sí, pues ahí le mandamos un saludo a mi primo Andrés. Que pues. Él también pues anda escuchando mucho, mucha música de Panda, ¿no? Y todo. Sí, era como más fan hardcore de Panda y todo eso. Me acuerdo esa, cuando estábamos ahí, que sí escuchaba bastante música de Panda. Aunque bueno, yo ya lo conocía, pero pues está curioso eso, ¿no? Pero bueno, vámonos con eso de Panda. Esto se llama Usted. Y con esto seguimos demostrando que la buena música rock suena a través de Radio Ocurrente. Ocurrente como Dios. Soy Miguel Pacheco, quédate conmigo que aún nos quedan unos minutos más.

Por lo menos aquí ya son las 6 de la tarde con 28 minutos, 6 con 28. Aquí escuchamos unos temas, escuchamos a lo que fue a Europe con el llamado The Final Countdown, el conteo final. Y antes también escuchamos a Panda con Usted. Bueno, ustedes elegirán cuál es su tema favorito de los dos. Si son más retro, si son más contemporáneos. Pero bueno, aquí tenemos para todos los gustos, así que esperemos que todos estén contentos. Bueno amigos, muchísimas gracias a toda la gente que se está uniendo. La verdad que sí, ya hacía falta más gente y me da mucho gusto que ya estén llegando con nosotros. Bueno amigos, vámonos ahora a un corte comercial y nos estaremos viendo en un ratito para seguir poniendo lo mejor del rock y demás géneros.

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2: No, a ver, producción, ¿qué pasó aquí? Ya se acabó la publicidad de producción. Está bien que ya, hay que hacer anuncios, pero no, ya se acabó. No sé qué pasó aquí con producción. Pero bueno, ya vámonos con esta canción. Esto de Creedence Clearwater Revival. Ahora sí, vámonos.

Son ya 6 de la tarde con 42 minutos, 6:42. Y bueno, una disculpa por lo de la publicidad doble, que les han dado cuenta, ¿no?, de que acabaron los anuncios y ahí va a empezar otra vez. No sé, aquí tuvimos una pues pequeña falla técnica. Vamos a checar para que no vuelva a suceder, pero bueno, una disculpa, ¿no? Igual seguimos poniendo buena música. Escuchamos este tema de Café Tacuba, esto se llamó El Puñal y el Corazón. Esta canción pues ya tiene pues rato que la escuché. Y pues bueno, quise compartirla para todos ustedes, a ver qué les parece, ¿no? Y antes de ello, escuchamos a Creedence Clearwater Revival. Siempre me cuesta decir este nombre. Bueno, los Creedence, ¿no? Para los amigos. Este se llama Fortunate Song. Igual uno de los temas pues más conocidos. Que esta banda, la verdad, nos dejó varios temas, como fue este, como lo fue el de Have You Ever Seen the Rain. Y hay otra más que quisiera poner, más que no me acuerdo cómo se llama, la verdad. Y lamentablemente aquí no la tenemos, pero es una que está bastante buena. Nos empieza como con una guitarra, ¿no? Con un riff de rock. A ver si la podemos encontrar y ya la extraemos. Que sí tienen varios temitas, ¿eh? Los Creedence. A lo mejor unos no tan rockeros, unos más tipo... bueno, no sé si es country. O folk, o algo así, pero... Bueno, la verdad que está bastante bueno. Aquí cuando ya son las 6:43, le mando saludos a toda la gente. Saludos a toda la gente que nos está escuchando en las diferentes plataformas. En TuneIn Radio, en Radios Nets, en Online Radio Box y en Simple Radio, ¿no? También. Y también lo pueden hacer si ingresan a radiocurrente.usuarios.space. Así SPACE. Ingresan allí y nos pueden escuchar sin ningún problema. Bueno, bueno, vamos con más musiquita. Vámonos con este tema de Gavin DeGraw. Esto se llama I Don't Wanna Be. No, bueno, sí, I Don't Wanna Be, de Gavin DeGraw, a través de Rock and Roll aquí en Radio Ocurrente, ocurrente como tú.

Ok, aquí ya son las 6 de la tarde con 52 minutos, 6:52, escuchemos esto de Moderato, que a algunos no les gustará mucho, pero pues a mí sí, bueno, parece decente, digamos. Sí, con esta canción bien cínica, ¿no? La de Ya lo veía venir, así como de esa infidelidad, ¿no? Que se comete. No sé, bueno... ¿Qué haría uno en esa situación en la que a uno le pusieran el cuerno? Pues bueno, a mí cuando me pasó, pues la verdad que me fue suficiente más bien para dejar a esa persona, como quien dice, me hizo un favor. Si todavía pues pensaba en este caso en no renunciar, digamos que con esa puesta de cuerno, pues en este caso fue la razón definitiva como para decir pues adiós, ¿no? Porque eso sí me pasó muy, muy, muy jodido, la verdad. Obvio no digo nombres, pero sí. En fin. ¿Qué les parece entonces si pues me acompañan? Que nos quedan unos pocos minutitos ya, pocos minutitos en realidad. Estamos a punto de terminar el programa. Pero bueno, muchísimas gracias a toda la gente que nos ha estado escuchando. Ah, no, producción, que ya terminamos el programa. Ah, nos queda... una canción, bueno, aquí la producción que ya se quiere ir, no sé qué va a ser la producción o qué, hay que nos vaya ilustrando, ¿no? Hay que nos ilustre producción a dónde se está yendo en este caso. Pero bueno, muchísimas gracias a toda la gente que nos ha estado escuchando, que nos sintonizó desde el principio, los que igual apenas fueron llegando. Muchísimas gracias y recuerden que si quieren pues escucharnos de nuevo, recuerden que nos estaremos viendo el próximo martes de 5 a 7 de la noche, 1 de la tarde, hora México, 7 a 9 de la noche, ahora sí, hora Chile, ¿no? Para que ustedes lo sepan. Y bueno. Ok. Vamos entonces de este programa. Aquí les acompaño Miguel Pacheco y esto fue Rock and Roll. Cuídense mucho, amigos, a nombre de Adrián Malagón, en la dirección, a nombre de Fátima González y a nombre de todo el equipo que hace posible esta transmisión. Yo soy Miguel Pacheco y esto fue Rock and Roll. Cuídense mucho, amigos. Recuerden que, bueno, si todo sale bien, también nos veremos de 7 a 9 de la noche el domingo en Que No Pare la Fiesta. Hasta luego, amigos.

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Bienvenidos a la mañana musical por ocurrente y al final del día. Ya nos estamos conectando a la sala de juego. No se desesperen que ya estamos ahí. Ahora sí. Pásame la mesa, Adrián. Bueno, estamos comenzando 10 y media de la mañana. Me levanté a las 10, la verdad, lo voy a admitir. Lo voy a admitir, me levanté a las 10. Era imposible que empezara antes. Bueno, vamos a empezar con música. El popurrí de Palito Ortega. Ah, no, no, personalmente me tengo que ir de adolescente de orquesta primero. Vamos arriba.

No, 10:44 minutos. Saludos a Betina, que se acaba de venir a la mesa. Escuchamos Adolescente Orquesta con Personal, me tengo que ir. Y después a Willy Colón con El Gran Varón. Vamos a escuchar algo más de salsa.

Ahí está. Exactamente. Nos estamos dando permiso a una aplicación para que acceda a mi ubicación exacta. Bueno, vamos a... escuchar el Rubén Blades con Pedro Navaja.

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0: Ciudadanos, Cuerpos sin Vida, de Pedro Barrios.
1: Bueno, qué lindos temas, ¿eh? 10 horas 52 minutos, ya estamos llegando a la primera hora del programa. Y eso empezamos media hora más tarde, pero bueno. Estamos escuchando Willy Colón con Rubén Blades, con Pedro Navaja. Bueno. Vamos a escuchar en el telegallo. Muñeca Brava. Un gran teleteatro, muñeca, en el telegallo. Muñeca Brava, vamos arriba.

0: Bueno,
1: acá volvimos. 11 horas 2 minutos. Quedan una hora de programa. Estamos escuchando a Natalia Oreiro con Muñeca Brava y Natalia Oreiro con Un Ramito de Violeta. Qué lindo, un ramito de violeta para verse a alguien. Con dedicatoria incluida. Qué lindo, gente. Y no me van a ser como yo, gente. Bueno, vamos a hacer como siga. Ataque 77 con el tema Acero por mí. Vamos con un poco de rock.

4 minutos todavía para seguir disfrutando. Ataque 67-0 por mí primero, después será el ladrón suelto con No Le Dijo Nada, los tweets con Twist de Luis y era los tweets con Ricardo Rubén. ¿Qué se eso pues? Me dejó. Hola. Bueno, vamos a escuchar alguna enganchada música uruguaya. A ver. Quería con K. Enganchados varios. Vamos arriba.

11:40 minutos, escuchamos. A ver, escuchamos. No funciona mal. Me faltaba. Un segundo, ya vamos. Bueno, no funciona el teclado. Lo que me faltaba a mí. Quería con K. Enganchados de Agite Cumbiero. Los Fatales Enganchados de Jota Uruguay. Vamos a escuchar algo de la agrupación Mecano.

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0: Escuchamos a Mecano con Cruz de Navaja. Mecano con De Mujer a Mujer. Y Mecano con Hijo de la Luna. Bueno, hoy se juega la Recopa Europea, por lo tanto no tenemos la tarde de Radio Currente. Hoy no sale, porque tendríamos media hora de programa y no. No, así media hora de programa se le va rapidísimo y prefiero dejarle el tiempo al equipo de deportes de Radio Corriente. Bueno, por el final del día transmitiremos también la Recopa Europea entre Paris Saint-Germain y Aston Villa. En Austria se juega este partido. Y bueno, los esperamos ahí en https://www.elfinaldeldial.blogspot.com. Bueno, muchas gracias a todos los que nos escucharon. ¡Chao!

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A ver, ¿me escuchan? Ahora sí. Señoras y señores, buenos días para todos. Adrián Malagón por acá saludándoles. A través de la señal de Radio Ocurrente, tomando controles. Hoy vamos a estar un ratico. Vamos a estar un ratico corto porque ya estoy comprometido para la tarde con la retransmisión del fútbol. Así que vamos a hacer rapidito estos controles breves, con más música que conversación. Pero los saludo a todos, saludos para Nata y saludos para mi princesa, para Gise que me está escuchando, mi amor. Te amo mucho. Y para todos ustedes que están conectados ahí a través de la señal de Radio Ocurrente, de nuestra página web, de nuestras plataformas, de radiocurrente.usuarios.space. Y bueno, vamos a tratar de salir al aire por acá con ustedes, pero vamos a poner más música que otra cosa. Así que bienvenidos. Esto es Radio Ocurrente, ocurrente como tú. No te despegues de nuestra sintonía. Continuamos con este tema de Lola Índigo. Esto se llama Luna y suena acá en Radio Ocurrente, ocurrente como tú.

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1: Escuchamos a Carlos Vives y esto que se llama Cumbiana. Por acá por la señal de Radio Currente. Son las 11:55. Te recuerdo que nos puedes escuchar a través de nuestras diferentes plataformas de transmisión. Estamos en Simple Radio, en Online Radio Box, en Radiosnet, en Renova Music, en Tuning Radio y nuestra página web radiocurrente.usuarios.space. Allí puedes siempre sintonizarnos, así que no te olvides, por favor, de agregarnos a favoritos en las diferentes plataformas. Y allí nos tienes al alcance de tu mano con un solo clic o con un solo toque, dependiendo de donde estés.
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1: Saluditos para todos los que están conectados. Vamos a continuar con más partidos. Los partidos vienen esta tarde. Los partidos vienen esta tarde. El fútbol es esta tarde. No, se me cruzaron las ideas. A las 3 de la tarde, en compañía de mi persona, vamos a estar retransmitiendo el partido entre Aston Villa y Paris Saint-Germain por la Recopa Europea.
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1: El equipo de deportes de Radio Currente luego se conecta a las 6 de la tarde, un poquito antes, para traerles entre el duelo entre el Cerro Porteño y el Palmeiras. O el Palmeiras con el Cerro Porteño por la ida de los octavos de final de la Copa Conmebol Libertadores, que por supuesto la vamos a vivir por Radio Currente porque se acabó el Mundial, pero el deporte acá sigue. Así que, bueno, hoy no hay programación regular, estuvo Johnny temprano, pero en la tarde nos vamos con el fútbol. A los que no son futboleros, espero que por lo menos nos acompañen en la mesa. Yo no quiero verlos en otra mesa hoy. Apoyen al equipo, no sean así, vale, no sean así, por más que sea.
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1: Saludos a Caro, que es muy capaz de ponerse a mezclar a esa hora solamente para robarme audiencia. No, vale. Mentira. Saludos, Caro. Te quiero mucho. Saludos para todos. Sigan en sintonía de Radio Currente. Vamos a escuchar a Camilo con Carlos Vives. Esto se llama... Hablando de fútbol. Esto se llama Baloncito Viejo, esta canción.

Bueno, esto es parte de la música nueva de la superbanda de Venezuela, Guaco, por supuesto, totalmente regenerada después de la salida de sus vocalistas principales. Esto se llama Oye Vecino. La escuché ayer en la radio,

0: Bueno, vamos a ver qué tal es esta canción nueva. Esto parece reggaetón. Parece un reggaetón fusionado con cumbia, no sé. Pero bueno, vamos a escuchar esta canción a ver qué tal les parece. Yo voy a ser quien le quita el vestido.
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Ahí escuchamos a Gente de Zona. Esto se llama Después de Ti. Bueno, yo escuché una versión de este tema. Estos días mamá tenía la música a todo volumen y entre una canción y otra por allí escuché otra versión de esta misma canción, que se las voy a colocar ahora, interpretada por José Feliciano. Así que vamos a ver. A ver. Vamos a buscarla por acá. Vamos a escuchar este tema. Este mismo tema que acaba de sonar, pero interpretado por José Feliciano. A ver qué les parece. 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

Bueno, aquí escuchamos a la agrupación BTS. No me hagan pronunciar el nombre del tema porque yo no sé hablar coreano. Bueno, me dicen que este tema se parece muy similar al de Farruko con Gracie. Vamos a comparar un poquito las intros y ahí ustedes me comentan qué les parece.

Oye, la verdad es que sí hay bastante, bastante parecido. Pero bueno, eso se está viendo mucho ahorita con tanta música nueva, muchas veces inspirada en temas, sobre todo muy común en la música urbana, inspirarse en temas en inglés, en pop en inglés, para justamente adornar la canción con, bueno, esto es lo que llaman unos samples. Samples, no precisamente un plagio, sino que es como una inspiración. Sí, de hecho esta canción se parece mucho, la canción de Farruko se parece mucho a la que acabamos de escuchar de BTS. Así que, bueno, parte justamente de las cosas que tiene la música el día de hoy. Pero bueno, vamos a continuar con más canciones. Vamos a escuchar a Karol G. Y esto que se llama No puedo vivir sin él. Ay, ay, ay. Las chicas que están enamoradas. Cántenlo. 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Cántensela, cántensela. A mí me la cantarán seguramente. A ustedes también. ¡Ja, ja, ja, ja, ja! ¡Suéltala, maestro!

El señor Nairon Pérez va a estar narrando esta tarde el partido de la Supercopa Europea. Se va a estrenar hoy el nuevo relator de acá de Radio Corriente. Y en la noche, el señor Jesús Padilla estará relatando el partido entre Cerro Porteño y Palmeiras. Palmeiras y Cerro Porteño. Así que ahí vamos a estar pendientes. Enzo Medina va a hacer comentario en ambos compromisos. El control técnico lo llevará Jesús Padilla en la hora del partido de la Recopa Europea. Y este servidor los va a estar acompañando en los controles en el partido de las 6 que le corresponde al Palmeiras con el Cerro Porteño. Así que, bueno, estén muy pendientes. Fútbol internacional por Radio Ocurrente, ocurrente como tú. Por ahora seguiremos con más música. Vamos a escuchar a Pedro Capó junto a Farruko y esto que se llama Calma.

Bueno, señores, de esta manera yo me comienzo a despedir por el día de hoy, agradeciéndoles a todos por su más fiel y consecuente sintonía. De mi parte será hasta la tardecita, cuando estemos con ustedes para el partido entre Cerro Porteño y Palmeiras. Palmeiras y Cerro Porteño. Por la señal de Radio Ocurrente, así que no se lo vayan a perder. Me voy a despedir con un par de temas. Y ya con esto nos vamos por el día de hoy. Pórtense bien, por favor. Hagan el bien y no miren a quién. Hagan el amor y no hagan la guerra. Y si van dos, no vengan tres. Acuérdense que lo más importante es pasarla bien sin importar lo que pase. Y sonreír de la vida. Porque la vida finalmente es un ratico, nada más. Ya luego, pues, la vida tiene otras circunstancias para sorprendernos siempre. Así que, sin importar lo que pase, pásenla bien. Y bueno, nos despedimos por el día de hoy con un par de temas. Y los invitamos a que sigan escuchando Radio Ocurrente con nuestra mejor música. Mi nombre es Adrián Maragón. Nos despedimos con un par de temas. Pero los dejo invitados a que sigan en sintonía de Radio Ocurrente. Y como siempre me gusta decir, que la bendición de Dios los acompañe siempre. Hasta más tarde, mi gente. Chao.

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1: Bien, con la camiseta número 39 a Brian Mayo. Así sale el Aston Villa para enfrentar al Paris Saint-Germain.
2: Atención, el Paris Saint-Germain, el actual campeón de la Champions, alinea de la siguiente manera. En el arco, el ruso Matvei Safonov como número 39, línea de 4 en el fondo, sobre el lateral de la izquierda con el 25, el portugués Nuno Méndez. Lateral por derecha, el marroquí con el número 2, Achraf Hakimi. Su pareja de centrales, capitán con el número 5, el brasileño Marquinhos. Y con el número 51, el ecuatoriano William Pacho. Tres volantes, el número 5, el contención, el encargado de sacar la pelota con el dorsal 17, el portugués.

0: Para el arranque del partido es momento de darle la bienvenida a nuestro relator, el encargado de la emoción de estos 90 minutos o más, si así lo requiere la instancia. Comandante Castro, bienvenido a esta transmisión. ¿Qué está tomando?
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pelota para allá. Buenas tardes, saludo cordial, aquí estamos. Rueda el balón, rueda el cronómetro. El árbitro Omar ha dicho: jueguen muchachos, los vamos para los primeros 45 minutos. Gracias a Dios, hay fútbol.

0: tocando la pelota. El equipo de Aston Villa, que tiene la pelota, la está perdiendo ahora. Recuperado por parte del equipo del Paris Saint Germain. Lo hacía Méndez por izquierda, el portugués. Lo tiene Méndez, va tocando al medio para Vitinha. Vitinha con la pelota, abre, es el hombre. El cerebro prácticamente abriendo para Hakimi. La bajó el de Marruecos. Esférica quedando ahora en línea divisoria del terreno, cambiando a zona izquierda. Zona defensiva y tres cuartos de cancha del equipo del Paris Saint Germain. Si gana el Paris Saint Germain, se estaría llevando las dos, ¿no? Se estaría llevando la orejona,
1: sí,
0: que prácticamente ya la tiene en el bolsillo desde hace mucho rato, y se llevaría la Supercopa de Europa en esta oportunidad enfrentando a la Aston Villa. Así que es un gusto compartir con David Pablo, que hace la producción, de igual manera con Mairo Barrios, el popular gato, con Kevin López. Desde el Mundial no nos veíamos, mi estimado Kevin. Qué bueno reencontrarnos una vez más en este partido internacional que les vamos a llevar en el toque por toque, bola por bola, a través de la red 106.1. todo lo que usted debe saber del fútbol nacional y del fútbol internacional. Hay una primera falta, se cobra a favor del equipo del Aston Villa, que tiene técnico español Unai Emery. Ahí lo tenemos en escena, el coach precisamente del equipo del Aston Villa. Va colocando la pelota para la falta en el cobro. Vestido, diríamos, un poco de blanco, ¿no? Porque tiene algunos ribetes color vino, se puede decir, no la vino tinto, sino color vino, el equipo del Paris Saint-Germain. El equipo del Aston Villa, exacto, porque el Paris Saint-Germain sí destaca sus colores azules, el rojo, el blanco, la bandera definitivamente de Francia la tienen entre pecho y espalda. La pelota al dominio ahora de nuevo por el Aston Villa. Estaba McGee por derecha, metía un centro, el balón se va a ir al lateral, no lo dejan ir. Ahora sí está recuperando esa pelota por izquierda, lo hace por parte del equipo del Paris Saint-Germain. Estaba precisamente llegando al balón dúo, estaba Kvaratskhelia y esperando la pelota. Esta quedó desbordada para saque de banda. Se juegan los primeros tres minutos del partido. Ronda de comentaristas. Comienzo exactamente con el gato Maynor Barrio. Maynor, ¿qué estás tomando?
2: 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El intento de ataque CF Moto es la nueva potencia por parte del equipo inglés. Teniendo la pelota muy bien, escurriéndose sobre la izquierda, mandando esa diagonal retrasada. Y entonces se gana el tiro de esquina Banrural, el máximo y orgulloso patrocinador de nuestro fútbol. Luis Enrique busca hacer historia. Intenta o aspira a sumar su tercera Supercopa personal tras ganar con el Barcelona en el 2015 y Paris Saint-Germain en el 2025. Así es que buscaría la tercera ocasión de alzar este título tan importante en el viejo continente. Comandante Castro, ataca al Aston Villa. ¿Qué está tomando?
0: Cayó la mejor cerveza. Se viene el primer tiro de esquina. Primer tiro de esquina favorable a la gente del equipo de Aston Villa. 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No pasó nada con el tiro de esquina. La pelota vino a dar a la defensa y también a la portería del Aston Villa. Lo tiene Bissó para sacar de puerta. Ahí lo tiene vestido totalmente de pollito. Le podemos decir exactamente, un balón al medio campo para que vaya cámara a cámara con la pelota. Tocando para arriba, cámara, buscando a Heming, el inglés, por la parte central. Perdía la pelota, la recuperaba el Paris Saint-Germain. Lo estaba haciendo Maxen por la izquierda. Venía también Méndez a recuperar la esférica, el portugués. El balón va quedando por parte del Paris Saint-Germain por el medio. Férica ahora metida para Due, puede abrir, ya lo hizo, dejó para que fuera a Kiwech, exactamente por el sector derecho. Perdió la pelota, lo recuperó y lo estaba haciendo muy bien Maxen, el número 22. Hay una falta, dice el referí. Sí, señor, se la cometían al lateral. Estaba saliendo, marcando, como se dice, con todos los hierros sobre ese costado Due, el delantero francés del equipo del Paris Saint-Germain. Y se viene una segunda falta que se cobra con tiro libre. Escucho el comentario ahora de Kevin López. Kevin, ¿qué estás tomando?
3: 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Sí, el Paris Saint-Germain con una delantera ciertamente sin un centro delantero fijo, tomando en cuenta que se fue Gonzalo Ramos, que era el que tenía esas características.

0: características, y entonces pone a Cleuche, a Doué, a Kvaratskhelia, pero los tres de arriba van a estar rotándose constantemente. No va a tener este Paris Saint-Germain una referencia de ataque, sino en las contras, en las transiciones de defensa-ataque. Es un equipo rápido donde cualquier futbolista te puede aparecer en cualquier zona del campo defensivo, en este caso para el Aston Villa. Estamos ya en el minuto 5, que es el tiempo de juego. 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El marcador es 0-0, apenas en 6 minutos de esta primera parte. Comandante, ¿qué está tomando?
1: 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Listo para despachar de portería, lo estaba haciendo Bisuad, el portero de la Aston Villa. Yo diría que de puerta a puerta, porque el balón le llegó ahora a los pies de Sofonov, el portero ruso del equipo del Paris Saint-Germain, a sacar Sofonov de portería. Tenemos 5 minutos, vamos camino del 6. El marcador está por ahora 0 para el equipo del Paris Saint-Germain, 0 para el Aston Villa. Creo que después del Mundial, este es el partido de mayor importancia que hemos encontrado, porque han venido partidos amistosos por ahí, muy interesantes, pero un partido que marque una final y que entregue una copa, este, después de lo que correspondió con el campeonato del mundo que se sucedió en México, Estados Unidos y Canadá. Tenemos 6 minutos, seguimos camino del minuto 7 en este momento. Mucho toque, nada de aquello. Hasta el momento, entendimiento por parte de los jugadores del equipo del Paris Saint-Germain para ser los mayores dominadores de balón. Es más, la van sacando por derecha, dice el árbitro que no. Hakimi regresa el balón exactamente, que todavía no estaba habilitada la acción, por eso el árbitro detuvo un poco el partido, y ahora sí sacó exactamente el jugador. Estaba llegando Marquinho a sacar esa pelota, quedó Marquinho con ella, toca corto para Pacho, el ecuatoriano que la tiene, abriendo juego para Méndez, recepciona Méndez y se viene el portugués con el balón, conectando en el medio campo. Buena, estaba haciendo una buena trilogía ahí Vitinha, pero no entendió Neves. El balón quedó precisamente para que despachara de portería de nuevo Bisod. El balón viene quedando sobre zona centro, va la recuperación por parte de la zona defensiva del equipo del Paris Saint-Germain, y pueden inclusive regresar balón para su portero, y así lo hicieron. Exactamente lo estaba haciendo sobre ese mismo costado el jugador Pacho. Estaba Marquinho también instalado ahí, venía Zaire, jugador también del equipo representativo, sí señor, en francés, y ese Zaire Emery tiene exactamente el mismo apellido de Unai, el técnico del equipo del Aston Villa. Viene nuevo ataque ahora por el Aston Villa, pero no pasó absolutamente nada. La pelota quedó en las manos de Sofonov, va a sacar el ruso. 7 minutos 40, vamos marcando en la primera parte. 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El marcador es 0, tiene Paris Saint-Germain 0, Aston Villa. Te escucho, Gato, ¿qué estás tomando?
2: Pero la mejor es cerveza. El equipo de Luis Enrique, fiel a su estilo, a lo que ha mostrado, a la esencia que lo ha llevado a ser un club tan ganador en los últimos tiempos, tiene su línea de 4 muy pareja. Sus laterales son muy profundos. De un lado tienen al catalogado el mejor lateral izquierdo del mundo, Méndez, que no lo mostró así en el Mundial. Sin embargo, sabe llegar, sabe tener la pelota, dominar el balón. Y por el otro lado, muy profundo, Hakimi. Ha llegado un par de veces a línea de fondo. Sin embargo, sus centros no han encontrado la diagonal acertada o el segundo palo, mandándolos por el aire. Así es que, y el control en el medio campo de Vitinha. Tiene el balón, todo mundo se le mueve. Hay demasiados movimientos al vacío, como en este caso, comandante. ¿Qué está tomando?
1: Gallo, la mejor cerveza. Viene ataque por parte del equipo del Paris Saint-Germain, pero bien parada la defensa de Aston Villa. Tienen a Lindelof, tienen a Torres también, el sueco, y naturalmente Torres son los que tienen la responsabilidad. Sigue el ataque del equipo del Paris Saint-Germain, está desordenado en el mismo, pero tiene por izquierda, uy, qué buen centro estaba metiendo ahí Méndez. Hablaba usted de Méndez, Méndez tiene cuerpo de central, como si fuera central, pero como están Marquinho y Pacho ahí, creo que por eso no tiene opción. Y sobre la margen izquierda, porque la corpulencia que tiene da como para decir, este es un jugador central del Paris Saint-Germain, pero lo tiene colocado como marcador izquierdo, exactamente el número 25 Méndez del equipo portugués. La pelota la tiene Aston Villa, va saliendo de atrás Torres con ella, dejando atrás para Lindelof, Lindelof con el balón, vamos a ver, puede poner sobre el portero, lo hizo para no complicarse, dejó atrás para que recibiera Bisuad, va sacando el de Países Bajos, que es el portero del equipo de Aston Villa. La pelota la recupera rápidamente el Paris Saint-Germain, y es que precisamente fiel a su manera de hacerlo, y recuperan muy pronto ese balón. Una pelota que tenía Pacho, abrió juego por derecha para que vaya saliendo saliendo Zaire Emery con ella, puede abrir ahí, por sobre ese mismo costado estaba Kioche, recibió el balón, tocó hacia atrás, ahora viene haciendo el cambio para Neves tocando por derecha, se viene el ataque del Paris Saint Germain, buscan la primera anotación y romper el celofán, exactamente en buen cambio, balón tocado sobre la zona centro para que venga Vitinha con el balón, le pega de media distancia, pero no llevaba mucha potencia esa pelota, se fue a la última línea, minuto 10 de juego, escucho a Kevin López. Kevin, ¿qué estás tomando?
0: Cae la mejor cerveza, sí, del otro lado el Aston Villa con dos líneas bien marcadas en el fondo, tratando de contener lo que hace el Paris Saint Germain. Creo que hasta el momento la tónica es la que esperábamos en el partido, con un París con manejando la pelota, manejando los hilos del juego, y un Aston Villa conteniendo y tratando de hacer daño en las contras o en alguna desconcentración que pueda tener este Paris Saint Germain. Ambos equipos todavía asentándose el terreno de juego, todavía analizando un poco lo que hace cada equipo, lo que le presenta al rival dentro del terreno de juego. ¿Cómo lo ves vos, Gato? ¿Qué estás tomando?
2: 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Nuevo ataque, el ataque para el Paris Saint-Germain. Comandante Castro, adelante a través de la red. ¿Qué está tomando?
1: Gallo, la mejor cerveza. El balón se desborda, viene saque de banda. El saque de banda, sí señor, lo estaba recuperando Pacho. Este zaguero central sí está haciendo una grandísima historia en el fútbol de Francia y en el fútbol europeo, sí señores. Ahora venía a Méndez por la pelota a tratar de recuperar, dice el árbitro que es un poco más arriba, que es un poco más abajo. Vamos a ver dónde la colocan, dónde está la bola, dónde está la bolita, dónde está la bola, dónde está la bolita, vamos a ver quién la tiene. Maguid quería el balón para él, estoy hablando del escocés número 7, jugador del equipo de Aston Villa, pero bueno, ya se cobró. Y el balón ahora sí quedó bien tirado y distanciado a línea derecha para que vaya sobre el costado derecho Hakimi, metiendo esa pelota, la perdieron. Hay recuperación, lo estaba haciendo Gómez, el brasileño, por parte del equipo de Aston Villa. Viene el disparo de media distancia, sí señores. Ahí estaba metiendo cámara su zapatazo. El balón pasó lamiendo el paral derecho de la portería de Sofonov. Primer disparo a puerta con todo que hace el equipo de Aston Villa. Lo comenta el Gato, te escucho.
2: Sí, una buena oportunidad para Cámara, que encuentra el espacio, ejecuta ese remate, pero la pelota poco a poco se fue abriendo en el arco del Paris Saint-Germain. Ese fue un nuevo ataque, CF Moto es la nueva potencia en la posibilidad del Aston Villa, que poco a poco empieza a desprenderse de la presión, poco a poco entiende que a medida que transcurre el tiempo puede crecer en la tenencia, en el poderío del balón, aunque en este momento la posesión favorece al París, 65% versus 35% de los villanos. Kevin, adelante, ¿qué estás tomando?
0: Claro, la mejor cerveza, sí, definitivamente, pero no sé, y no sé qué piensan ustedes, compañeros, me parece a mí que al París por ahí sí le hace falta un centro delantero, una referencia de ataque por momentos que pueda también recibir lo que pueda crear Doué, lo que pueda crear Kvaratskhelia, lo que pueda crear Dembélé en su momento cuando sea titular, porque probablemente lo va a hacer, Barcola si finalmente se queda, porque se habla mucho de que puede salir también a Liverpool, pero un París que quizás dentro del diseño, porque lo que vemos dentro del terreno de juego es prácticamente que un 60-70% de la alineación titular, Marquinhos, sí. Pacho, centrales titularísimos, Méndez, Hakimi, Joao Neves, Vitinha, quizás lo de Zaire Emery no tanto porque Fabián Ruiz es el que toma ese lugar, pero arriba Doué, Kvaratskhelia, pero sí me parece que hace falta esa referencia de ataque en el París, o quizás un futbolista al menos que tenga esas características para tener algo diferente dentro de las variantes para Luis Enrique en esta campaña. Comandante, ¿qué está tomando?
1: Gallo, la mejor cerveza. Vamos llegando al minuto 13 de la primera parte, sí señores, el tiempo de juego. 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Balón tirado ahora, Paris Saint Germain lo maneja, lo hace bien de atrás, saliendo precisamente Vitinha, tocando sobre la parte izquierda para Kvaratskhelia un poco más atrás para Méndez cambia de panorama ahora, se va en el sector de Marquinhos, la pelota la tiene el brasileño, Marquinhos con ella, da media vuelta a su cuerpo, endereza ahora, creo que va a descargar para su portero Sofonov, ya lo hizo, el ruso la tiene, tocando el ruso ahora para que venga Pacho, buscando en la zona centro a Vitinha, triangulan con Vitinha, vuelve Vitinha una vez más, hizo un gesto Vitinha hace un ratito, que me pareció estar viendo en el terreno de juego a Luka Modric, porque tenía la costumbre que se ponen algo en el pelo, no sí. sé cómo, ¿cómo llaman?
2: Una cinta para sostener el pelo.
1: ¿No? Sí. Se ponen una cintica, pero este tenía una cintica ahí medio transparente metida dentro del mismo cabello, sí, a la usanza de como lo hacía Luka Modric, cada rato se mantenía arreglando exactamente esa pequeña cintilla que es para detener un poco el pelo, ¿no? Que no le caiga mucho a la cara ni le tape los ojos. Exactamente. Llegamos a los 15 minutos. Le relatamos el toque por toque, bola por bola. ¿Qué están haciendo en la red 106.1? Bueno, estamos narrando la final de la Supercopa de Europa. Exactamente, entre los equipos París Saint-Germain de Francia, Aston Villa de Inglaterra. Aquí está, señores, dándose un banquete futbolístico que les estamos entregando hoy. Tenemos 15 minutos ya recorrido. Vamos camino del minuto 16, el marcador con full claro. 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El marcador claro es 0 tiene París Saint-Germain, 0 tiene por ahora el Aston Villa. Viene ataque por parte del equipo del Aston Villa, que recortó bien Hakimi, dejando el balón atrás para su portero Sofonov. Abrió la cancha Sofonov, buscando por la izquierda, vino Neves, estaba Vitinha también, llegando al balón Kvaratskhelia, intentó recuperarlo, no pudo llegar a la esférica, la pelota quedó para Magín por derecha, intenta arrancar, se frena, vuelve y aplica una vez más el querer seguir arrancando. Hablamos de Magín, el escocés, el número 7, que no ha podido tampoco con esa zona defensiva del Paris Saint-Germain. Minuto 16, camino del 17. Escucho el comentario. Sí, señor, de Maynor Barrio Gato, ¿qué estás tomando?
2: Veo la mejor cerveza. Después de un torneo tan importante como el Mundial, siempre existe la pregunta: ¿qué necesitan más los jugadores? ¿Llegar en ritmo recién finalizado este torneo o llegar descansado después de una buena cantidad de días de haber detenido su actividad y parar cada una de sus estrategias físicas e individuales? Pero hoy podemos notar que está muy en ritmo el París porque tiene a sus futbolistas que la mayoría de ellos jugaron el Mundial y terminaron muy posterior a la fase de grupos. Y vemos a un capitán del Aston Villa, John McGinn, incluso físicamente no en su estado ideal. Incluso un poco pasado de peso, él tiene la pelota, intenta sacarse a dos jugadores de encima, no tiene la capacidad de hacerlo. Es una incógnita que siempre queda a Kevin sobre qué le favorece más al futbolista, llegar en ritmo o llegar descansado. ¿Qué estás tomando?
0: La mejor cerveza. Sí, mira, yo creo que en este momento el futbolista está en ritmo, probablemente porque haya descansado unas dos semanas y regresó, pero para mí el problema principal es cuando empieza ya el partido entre semana, fin de semana, y entonces los jugadores se van cargando, se van lesionando, y por ahí ya a mitad de temporada a un equipo como el París podría pasarle factura. Y por eso lo decía también Luis Enrique en la conferencia de prensa, para mí lo más importante en este momento es el descanso. No se afanen con este título, no se afanen con la Supercopa de Europa, porque para mí en este momento es tratar de recuperar a mis jugadores para llegar bien al inicio de la temporada y pelear por la Champions, por la Ligue 1 y el resto de competiciones. Y creo que por ahí puede pasar también. Sí, se ve un París con más ritmo porque la mayoría de sus jugadores, como lo decís, estuvo en fases finales de la última Copa del Mundo, y pues eso también hace que el futbolista esté enchufado, al menos en este momento. El problema es hasta dónde va a dar el arresto físico para cada uno de estos jugadores. Comandante, ¿qué está tomando?
1: Cayó la mejor cerveza. Yo le sumaría que el equipo Aston Villa, pues pocos jugadores fueron convocados exactamente a la selección inglesa, así que no tuvieron 15 días, sino más de un mes, inclusive, parados muchos de ellos, porque los equipos no estaban en actividad definitivamente, y eso hace de que el jugador, bueno, si es juicioso, se cuida, estará siempre en línea y no hay ningún problema, pero hay algunos momentos en que eso no pasa, y la verdad que les pega, lo sienten, por lo menos en los primeros partidos. Por eso se está viendo más movilidad en el equipo de Luis Enrique, el Paris Saint-Germain, que casi la mayoría de sus jugadores estuvieron en el Mundial: Hakimi, Marquinhos, Pacho, Vitinha, estuvo en fin, Kvaratskhelia, jugadores que estuvieron en sus diferentes países en participación del campeonato del mundo. 19 minutos llevamos ya, y esto 0-0, no pasa nada en cuanto a anotaciones. Intenta llegar el Paris Saint-Germain, la pelota la tiene por izquierda Mendy. Méndez. Méndez dejándose atrás, tocó, haciendo una magia ahora Carabasquelia, que es el que más se mueve ahí. El balón colocadito, viene de atrás, viene el portero. Y sacaron una pelota, válgame Dios. Estuvo a punto el Paris Saint-Germain en un ataque, sí señores, F Moto. Es la nueva potencia. Viene un pelotazo de largo, la pelota se va al fondo y ya hay golazo.

Golazo, golazo, golazo, aso, aso, aso, aso, Paris Saint-Germain. Pelota disparada a distancia y Kvaratskhelia que no perdona. Mete ese pelota.

0: Dunga. Recibió la pelota, se perfiló, enderezó, le metió el zapatazo y pone en el minuto 20 a ganar al Paris Saint Germain. Tiene uno, el Aston Villa 0. Hay gol en la Supercopa de Europa, hay gol en la red.
1: Enorme, enorme lo de Kvyat Kvaratskhelia para poner al frente al Paris Saint-Germain. Una pelota por el sector de la izquierda. El enganche típico que hace el futbolista georgiano, se quita al jugador y luego mete ese zapatazo para dejar completamente sin posibilidades al portero Marco Bizotti. De esta forma, el Paris Saint-Germain, la verdad, sin despeinarse, porque el partido no ha tenido quizás el ritmo deseado, no tampoco el Aston Villa ha propuesto tanto, un remate nada más al arco, y con poco realmente el PSG se pone al frente en el marcador. Kvyat, que se habla mucho del debate por el Balón de Oro, que en este momento es una situación muy complicada, pero a mí la temporada de Kvaratskhelia, más allá de que no fue a la Copa del Mundo, me parece simplemente sensacional. Y si París logró ese bicampeonato en la Champions, parte de ese mérito, Gato, me parece a mí que está en los pies de un futbolista como Kvyat Kvaratskhelia.
2: Totalmente, y es un jugador que quisiera cualquier club en el mundo, porque es un futbolista que físicamente es dotado, que sabe lo que es llegar con potencia a línea de fondo, tiene gol, sabe definir con ambos perfiles, lo tiene todo. Un perfil integral el de Kvaratskhelia para darle esta anotación en el arranque del partido, casi al minuto 20, poniéndosela al ángulo. Ya lo había intentado en una jugada anterior, sin embargo, ahí sí estuvo atento el arquero, y en esta sí, se la puso en el ángulo superior derecho para darle la posibilidad de cambiar el marcador. 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Kevin Itzepa, adelante, ¿qué estás tomando?
1: 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Comandante Castro, ¿qué está tomando?
0: Gallo, la mejor cerveza. Tiro libre a favor del equipo del Paris Saint-Germain. Va colocando la pelota Vitiña. Vamos a ver, todo preparado. No autoriza el árbitro todavía. Ahora sí autoriza el árbitro. Vitiña tocó a línea derecha para que vaya sobre ese costado. Estaba llegando Zaire, exactamente. Es el que tiene el balón. Deja la pelota atrás de nuevo para Vitiña. Vitiña tocando al medio para que vaya Neves. Toca abriendo ahora para Pacho. Contribuye dejando para Kvaratskhelia. Kvaratskhelia con el balón. Deja uno en el camino. Y es que este tiene una manera precisamente de jugar. Determinado instante, no sé, me da la impresión, cuando lo veía de espalda jugando, y con ese número 7 iba Cristiano, dejando un hombre en el camino, dejando el segundo, enderezando el cuerpo. Inclusive cuando le pegó para el gol, hizo exactamente ese mismo movimiento, ¿no? Cubriendo el balón y abriéndolo sobre la parte derecha para pegarle el zapatazo. 23 minutos, camino del 24. 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El marcador es 1 tiene en Paris Saint-Germain, 0 tiene el Aston Villa. Jugamos, señoras y señores, la Supercopa de Europa. Aquí la tenemos en la red 106.1. Todo lo que usted debe saber del fútbol internacional. El comentario con el Gato Maynor Barrio. Maynor, ¿qué estás tomando?
2: Okay, la mejor cerveza, pues una noticia que se está dando a conocer en el mundo del fútbol. Oficialmente, el exjugador del Barcelona, exdirector técnico también del equipo culé, Xavi Hernández, ha sido confirmado como nuevo entrenador de Países Bajos hasta 2030. Esta noticia se había adelantado, pero ya es un hecho. En las cuentas oficiales de Países Bajos de la Federación de Fútbol se le ha dado la bienvenida al español. Así es que Xavi Hernández se convierte en el nuevo técnico de Países Bajos hasta el 2030. Kevin, ¿qué estás tomando?
1: Cabe la mejor cerveza. Buena contratación para mí. Creo que a Xavi también le faltó un poco el tiempo. ¿Cuándo se viene el París, comandante? ¿Qué estás tomando?
0: Sí, señor, nuevo ataque centrado y Vitiña se quedó corto. No pudo tomar la esférica. Viene nuevo centro, balón cambiado de derecha a izquierda. Vino a retomar el balón Maguín, que estaba en la defensa, abriendo juego Maguí ahora por izquierda para Buendía, el único argentino que tiene en su equipo. Buendía, el número 10, jugador del equipo de Aston Villa, que tiene Unai Emery, exactamente. 25 minutos vamos llevando, señoras y señores. Aquí tuvo una oportunidad, estaban todos habilitados, estuve mirando exactamente al juez inclusive, pero a Vitinha se le pasó la pelota, llevaba mucha potencia, inclusive estaba a punto ya de comenzar a celebrar el gol el técnico Luis Enrique, pero no pasó absolutamente nada. Les sigo relatando el toque por toque, bola por bola, de lo que está pasando, sí señores, con el partido París Saint Germain Aston Villa. Una esférica que tiene en defensa el Aston Villa, Torres, el español Torres, dejó para el portero Bisson, abre juego el portero para Cash, el polaco con el balón, triangula bien con Lindelof, abriendo de nuevo para Cash, va saliendo de atrás Cash, vuelve a triangular, pero perdieron el balón, lo recuperó la gente del equipo del Paris Saint-Germain, y lo hicieron con una claridad realmente abismal. La pelota la tiene ahora el Vitinha, abre juego Vitinha por izquierda para Méndez. Está parando un poco el ritmo de juego el Paris Saint-Germain. Juegan Vitinha, Méndez, Méndez, Vitinha, Vitinha, Méndez, Méndez, Vitinha. Vitinha con la pelota, abriendo a línea derecha ahora. Tocando para Marquinho, regresa Marquinho, balón para Pacho, que queda como último hombre, como si fuera líbero exactamente. La posición del líbero la tiene Pacho, el ecuatoriano. Se viene ahora por el medio, juega fácil la gente del Paris Saint-Germain. Dejaron para Kvaratskhelia, tocando perfecto, combinando con Neves, con Vitinha. Los dos portugueses entienden a la maravilla en el medio campo del Paris Saint-Germain. La pelota suelta ahora que va arriba Madjo. Madjo es el que la tiene, el grandulón, el delantero, dejó para McGee, centró McGee, pero no cabeceó bien, hombre, Madjo. Y el balón se fue a la última línea, buena llegada. En línea de ataque, CF Moto es la nueva potencia y el comentario lo tiene Kevin López. Kevin, ¿qué estás tomando?
1: Cae la mejor cerveza, algunos números de Kvicha Kvaratskhelia. 28 goles con este, 19 asistencias en 81 partidos con el París. Está muy cerca en menos apariciones para completar lo que hizo en el Napoli, donde realmente fue donde explota la carrera de Kvicha Kvaratskhelia. Allí hizo 30 goles, 29 asistencias en 107 partidos, y lo más destacado sin duda fue el devolverle de alguna forma la Serie A a este equipo del Napoli, que llevaba mucho tiempo sin ganarla. Y ahí también se gana uno de los apodos, entre comillas, peculiares, porque en Nápoles le suelen decir Cabaradona, haciendo una referencia a Diego Armando Maradona, por lo que también le aportó al Napoli para la consecución del Scudetto.
2: Es curioso también, porque cuando uno ve a Kvaratskhelia, no es un futbolista que tenga el perfil natural, visual, de imagen de un futbolista moderno hoy, ¿no? Ya no, porque hoy los futbolistas modernos cuidan mucho su imagen, su cabello, su barba, si la utilizan. Él es así como irreverente en ese sentido, y todo lo que tiene a disposición lo pone dentro del terreno de juego.
1: Sí, sin duda alguna.
0: En palabras, francas y claras, como somos por aquí, es bastante descuidado el hombre.
2: Cuidadón, ¿no?
0: Descuidado el hombre, ¿no? Miren los cochinillos, más bien descuidado, definitivamente, Kvaratskhelia. Bueno, podemos decir cualquier cosa de él que no creo que alguien le vaya a llegar al oído a decirle, no, el gato, el comandante y Kevin estaban hablando mal de ti. No, para nada, en absoluto. Solamente hacemos comentarios para divertirnos también un poco cuando el partido se pone tenso, se pone así. Mire usted qué pinta que hay ahí. Esos de Aston Villa no llegaron como precisamente con el capitán de todo ese grupo de Aston Villa de territorio inglés, con este moreno grandulón exactamente, que es Matjo, eso es luxemburgués, de nacionalidad luxemburguesa exactamente. Se viene un cobro a favor del equipo de Aston Villa. Frente a la pelota está Cash con la pelota, puede meter todavía, mucho amague. Ahora sí, cobró Cash, de atrás para Lindelof. Lindelof con la pelota, el sueco llevando la esférica, va intentando cambiar, ya lo hizo, dejó para Torres por izquierda. Torres con el balón, le regresa a Lindelof, puede abrir para Cash, ya lo hizo. Cash con el balón, va saliendo en línea derecha, pero estaba ahí con esa marcación, mordiendo de atrás como siempre lo hace, sin dejar nada al azar Méndez, el portugués, el número 25, cometió falta. 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Se viene el cobro a favor del equipo del Aston Villa. Estamos en 30 minutos recorridos, balón desbordado, ahora saque de banda, pelota en la mano de Cash, va a sacar, es el polaco el que tiene la pelota, sí señor, señala un poco con fuerza que quiere ir allá al punto del tiro de esquina, buscando el pecheo que acaba de hacer Marco. La pelota viene quedando para recuperación de la gente del equipo del Paris Saint Germain y le metió el zapatazo Marquinho para quitar el peligro del todo, alejar ese balón de la portería de Sofonov, el ruso que es el portero del PSG. Le relato el toque por toque, bola por bola, lo que está pasando en este escenario con la Supercopa de Europa. Y en el comentario está el gato Maynor Barrio. Gato, ¿qué estás tomando?
2: 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Mucho equipo el francés, Kevin, porque recupera muy rápido el balón, hace coberturas muy precisas, cada quien tiene claro el cuadrante o el radio de trabajo y cuando recupera es muy constante. Esa acotación que vos hacías sobre el centro delantero parece que desconcierta también la línea defensiva de Aston Villa, porque los centrales no saben a quién marcar. De repente aparece el francés, de repente aparece Due, de repente Kvaratskhelia, o si llega desde atrás Méndez o Vitinha. Entonces es un músculo ofensivo que tiene muchas variables el equipo del PSG. ¿Qué estás tomando?
1: La mejor cerveza, sí, y de hecho así lo utilizó en gran parte de la temporada pasada, porque recordemos que Gonzalo Ramos se va porque no tenía minutos y era el único centro delantero, y entonces esa posición la ocupaba comúnmente Ousmane Dembélé. Eso sí, como lo decíamos, esas rotaciones que mencionaba el gato, Kvaratskhelia metiéndose como interior, luego saliendo del otro lado Dembélé, o Doué se metía por ese sector. En fin, una rotación que termina desconcertando y que quizás, no sé si lo ves así, Gato, es la evolución de lo que en algún momento planteó Guardiola como el falso 9. Sí. Conozco a un par que le dicen así. pero sin una referencia de ataque, intentando también desconcentrar a los defensores, el no tener en el radar un centro delantero al que le va a caer todo el balón, sino que la pelota pase por todos los sectores del campo, y eso también desconcentra. Pero en algún momento también hace falta, ¿no? Un tipo de esas características cuando la pelota no entra, cuando no puedes ingresar con el balón controlado. Entonces siempre es bueno tener un futbolista así, y por eso es que el París está empujando por Ferran Torres. Comandante, cuéntanos, ¿qué está tomando?
0: Cayó la mejor cerveza. ¿Cuál es la frase, Kevin? ¿Qué dijo?
1: Falso 9.
0: Falso
1: 9. Esa es la posición.
0: Esa milonga de los argentinos, ¿no? Sí. Falso 9, como la que dijo Maturana un día. Perder es ganar. ¿Quién entiende eso? ¿Cómo que perder es ganar? Bueno, él decía, ¿no? Perder es ganar un poco porque se gana experiencia. Sí. Y para de contar, pero ¿cómo que perder es ganar? ¡Válgame Dios! Bueno, apegados a Tente Milanga, ¿qué quiere que te diga? Estoy marcando 33 minutos en este momento. Hay un saque de banda a favor del equipo de Aston Villa. Cass con la pelota. Es el que va a sacar. 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El marcador es 1 tiene el Paris Saint-Germain, 0 tiene el equipo de Aston Villa. Con esto y hasta este momento, si es que el partido lo termina ganando el Paris Saint-Germain, se puede decir se estaría ganando la orejona y se estaría ganando la Supercopa de Europa. Válgame Dios, qué título que está acumulando el técnico español Luis Enrique. Se vino ataque, sí señor, hombre que trastabilla un poco, intentaba llegar Ennick, el jugador inglés, pero no pudo. La esférica, sí señor, no pudo conectar perfecto con Marco, que estaba esperando en la zona centro, y acaba de perder una oportunidad en un ataque. 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Maynor, ¿qué estás tomando?
2: Claro, la mejor cerveza. Mario primero hace la sombra, deja correr a Hemmings, que en lugar de cortar hacia adentro, esperando la llegada de su capitán McGinn, que le pintaba toda la diagonal en soledad, él corta hacia afuera buscando la falta, esperando que el defensor del PSG lo derribe dentro del área. Atenta también esa línea defensiva del equipo francés, deja correr y entonces pierde el ángulo, se abre demasiado, y eso que pintaba para ser un mejor ataque, CF Moto es la nueva potencia, termina diluido sin ningún peligro, una buena oportunidad del equipo inglés que busca las opciones para llegar al empate. Comandante, ¿qué está tomando?
0: Cayó la mejor cerveza, 34 minutos, somos la red 106.1. Todo lo que usted debe saber del fútbol internacional en la narración y comentario de la Supercopa de Europa, exactamente jugando el Paris Saint-Germain con el Aston Villa, ganando el equipo francés, el equipo de Luis Enrique. La pelota la tiene Kvaratskhelia, va dejando Kvaratskhelia al medio ahora en el manejo del balón, estaba llegando de atrás también en combinación Vitiña, cambió por derecha, la pelota le cae a Kiuche, Kiuche con el balón, de cuase atrás Kiuche para Hakimi, el de Marruecos, exactamente, la pelota se estaba desbordando para saque lateral, dice el árbitro que es a favor del equipo del Aston Villa, viene con la pelota para despejar en lateral, sí señores, no, se le entregaron a Hakimi, Hakimi con la pelota, listo para hacer el saque, lo hizo buscando hacia atrás a su compañero Marquinho, Marquinho deja para Pacho, Pacho abre juego para Méndez ahora, Méndez recepcionando la pelota, cambiando en su cuerpo, girándolo precisamente en la línea divisoria, tocando al medio para que venga Vitiña, estaba Neves en la jugada, Zaire acompañaba también, la pelota le quedó a Carabasquelia, miren ustedes cómo rota Carabasquelia, entra por izquierda, entra por derecha, se va por el medio, esté suelto, ¿no? Esté suelto en la cancha, o sea, no tiene una posición fija, Carabasquelia el número 7, en este momento está en la línea derecha, tocando por allá por la derecha, donde está Hakimi, donde está también Neves, es el sector exactamente de Neves, que es el que toca la pelota ahora, hacia atrás, dejando para Hakimi, viene un centro, balón hacia atrás para Pacho, está volcado todo el Paris Saint-Germain en territorio del Aston Villa. Te escucho en el comentario, Kevin López. Kevin, ¿qué estás tomando?
1: ¿Sabe la mejor cerveza? Sí, esta Supercopa de Europa le suele costar mucho a los equipos que vienen de la UEFA Europa League y que han ganado este torneo, y también sirve para dejar en claro las diferencias que hay entre una competición y otra. En las últimas 26 ediciones, solo 8 campeones de la Europa League han podido vencer al campeón de la UEFA Champions League. Para eso tenemos que hablar del Galatasaray, que fue el primero venciendo al Real Madrid. Luego el Liverpool lo hizo venciendo al Bayern Múnich. En 2004 lo hizo el Valencia venciendo a aquel Porto de José Mourinho, que termina ganando la orejona. Luego el Sevilla venció al Barça, aquel Barça que tenía Ronaldinho, Messi y Eto'o en la edición del 2006. Luego tenemos que hablar del Zenit de San Petersburgo, que venció al Manchester United, que ganó la orejona con Cristiano Ronaldo, aquel Cristiano Ronaldo que enamoró y encantó a muchos y que terminó fichando por el Real Madrid. Y el equipo que más lo ha logrado es el Atlético de Madrid. Lo hizo en la edición de 2010 y 2012, ganándole al Inter de Milán en la 2010 y luego en la 2012 contra el Chelsea. Más o menos este es el historial. Luego también el Atlético, que lo hizo frente al Real Madrid 6 años más tarde. Entonces, de los equipos que realmente han logrado vencer a un equipo ganador de la UEFA Champions League en esta Supercopa de Europa. Comandante, ¿qué está tomando?
0: Gallo, la mejor cerveza. Supercopa de Europa, jugándose en Salzburgo, exactamente. Esta gran finalísima del Paris Saint-Germain frente a la Aston Villa. Pero te la tiene Carabasquelia, va saliendo, como siempre le gusta estar driblando, taconea ahora, la pelota la tocó corta para Vitiña, Vitiña deja para Pacho, Pacho con el balón, cambia Pacho a línea derecha, se va al ataque sobre ese costado, es el jugador precisamente que tiene el francés Zaire Emery, se le desbordó el balón a Carabasquelia, y una gran movilidad este jugador, un físico impresionante, porque lo que corre toda la cancha, definitivamente tengo el ojo puesto en Carabasquelia, exacto, tiene el balón recuperado ahora Aston Villa, la tiene Torres, Torres con la pelota, el ceguero centro, puede abrir para Lindelof, prefirió meter un pase largo arriba, que estaba rechazando un contrario, era precisamente Hakimi, el balón quedó desbordado, dice el árbitro y señala exactamente que se cobra a favor del equipo del Paris Saint Germain, cuando estamos marcando ya 38 minutos recorridos, es el tiempo de juego, Van Rural, el máximo y orgulloso patrocinador de nuestro 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Te escucho en el comentario, Gato, ¿qué estás tomando?
2: La mejor cerveza, casi no le exige mucho el Aston Villa al PSG, cuando el equipo parisino se deja desbordar por la emoción y desprende tantos hombres de medio campo hacia adelante, deja ciertos espacios que a través de filtraciones o trazos largos el equipo inglés ha aprovechado medianamente, pero cuando se aplica en la estrategia y en la táctica de los movimientos, el PSG no hay espacio donde le puedan entrar, no hay manera en donde le puedan encontrar un punto débil a merced de errores que se puedan cometer como este, precisamente en donde dejan colocado al futbolista del Aston Villa. Comandante, ¿qué está tomando?
0: Gallo, la mejor cerveza, sí señores, creo que estaban reclamando una falta, Buendía, el argentino, que en el momento en que iba a patear, porque la verdad que hubo ahí una pequeña confusión en el medio campo de la gente del equipo del Paris Saint-Germain y dieron una ventaja que se pudo haber traducido exactamente en una anotación, porque la pelota le cayó a Madjo y Madjo no le supo pegar bien, rebotó en un jugador del Paris Saint Germain y se fue para tiro de esquina. 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Se coloca la pelota, tiro de esquina a favor de la Aston Villa. Balón va a venir al corazón del área, sí señor, pero Vitinha estaba atento. Fue el primero que cabeceó y desvió esa posibilidad. Balón quedó por izquierda, sigue en línea de ataque. Una esférica sueltita, no le pegó bien el cabezazo Madjo y acaba de perder otra oportunidad en el ataque. 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Jugada que comenta Kevin López. Kevin, ¿qué estás tomando?
1: Bebe la mejor cerveza, sí lo intenta el Aston Villa, de lo poco que ha hecho en esta primera mitad. Un balón por el sector de la derecha, un centro que termina escabeceando el futbolista del Aston Villa, pero no le termina de dar la dirección exacta. ¿No estarías mejor tomándote una Gallo? Gallo, la mejor cerveza. 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Comandante, ¿qué está tomando?
0: Gallo, la mejor cerveza, 41 minutos. Vamos llevando en el tiempo de juego Ban Rural, el máximo y orgulloso patrocinador de nuestro fútbol. Hay una falta, sí señor, falta. 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Se va a venir la falta, señores. 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Y en el cobro, pelota arriba, sí señores, la zona centro, el portero zafonó defendiéndose como gato panza arriba, dando manotazos allá. Logró despejar exactamente el ataque de la gente de Aston Villa, que están más cerca, la verdad. Bueno, no es de merecimientos el fútbol, pero se merecen ya con todo el ataque que están teniendo, por lo menos el empate, porque no ha querido el equipo del Paris Saint-Germain llegar de nuevo. Due inclusive está tirado por derecha, debería estar ejerciendo como centro delantero y no aparece. Es lo que le falta únicamente al equipo de Luis Enrique, puede hacer que no lo lamente. Por ahora va ganando el partido, pero puede hacer que no lo lamente al final. Es un balón, señores, en 42 minutos que tenemos. Somos la red 106.1, llevando el toque por toque, bola por bola. Partido de la Supercopa en Europa. Un balón quedando en zona defensiva de la Aston Villa. Lo tiene Lindelof, que es el hombre que maneja la saga. Lindelof despacha un buen pase, pero estaba Pacho muy atento, quitando esa pelota que le estaba quedando a cámara, le llegaba a cámara. Aquí está la repetición del cobro exactamente del tiro. Ya había estado como en fuera de lugar, me parece a mí, pero sí.
3: Sí, estaba fuera de lugar.
0: Ah, fuera de lugar, ¿no?
3: Sí, precisamente.
0: Si hubiera habido anotación, no pasaba nada. No,
3: seguramente lo hubiesen revisado, porque sí, en la segunda jugada estaba fuera de lugar y este futbolista con el número 14, es, ¿no? El sí. El de Aston Villa.
0: Corre, el número oh, Torres, sí. Y el VAR, está el VAR ahí puesto,
3: sí,
0: ¿cierto?
3: Sí, correcto.
0: Y se demora igual que el VAR de aquí.
3: No, no es tan demorado.
0: El VAR de aquí me tocó el partido de Antigua en estos días, ¿no? No, qué sufrimiento ese VAR de aquí, Dios mío. Bueno, yo no sé. Claro que todo es de entrenar, todo es de mecanizarlo, yo eso lo entiendo. Y la verdad que hay que dar un poco de tiempo, solamente eso, un poco de tiempo, mientras le van agarrando, como se dice, el tiro, ¿no? Le van agarrando la manera para que esto salga rápido. Mire usted que qué cerca estuvo Madjo aquí. Un balón que pega soberbiamente en la base del paral de la mano derecha del portero Safonov. Se acaba de salvar el Paris Saint-Germain en un ataque CF Moto. 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Jugada que comenta Kevin López. Kevin, ¿qué está tomando?
1: La mejor cerveza, sí. Una pelota filtrada para el futbolista Brian Mayo, que ha sido dentro de lo más interesante que ha presentado el Aston Villa en esta primera parte. Ya tuvo un cabezazo, quizás la más peligrosa que ha tenido el equipo inglés en esta primera parte, que se va por encima de la portería, y luego esta filtración que me parece estaba en fuera de lugar, pero de igual forma lo cierra muy bien Marquinhos para evitar que trascendiera esa jugada. El Aston por momento tiene algunos chispazos también producto de...
0: ¡Uy! Llega el equipo de Aston Villa, pelota centrada, la esférica se va al fondo y...

Golazo! Golazo, aso, aso, aso! Aston Villa! Mayor! Camisa 39.

0: y parece que le escuchó y le metió precisamente ese pelotazo para decirle al portero Sofonov, tenga para que se entretenga. En el minuto 45 correspondiente a la primera parte, PSG tiene 1, Aston Villa tiene 1. Hay gol en la Supercopa de Europa, hay gol en la red.
1: Son pocas las grietas que deja el PSG, pero las tiene, por supuesto. Y el Aston Villa, que en el cierre del primer tiempo decidió achicarle el espacio, mandó a su línea defensiva casi pegadita a la línea del medio campo. Eso es para arriesgarse, jugar fuera de lugar, pero trabajar en un sector que debe obligadamente defender de forma correcta el Paris Saint-Germain, encuentra la posibilidad. Y luego viene otro concepto de defensa equivocado. William Pacho pierde la referencia del balón, se enfoca en Brian Maggio, el de Luxemburgo, 17 años de edad, que había fallado un par de ocasiones anteriores. Pierde esa referencia Pacho y Mario nunca le quita la visual a la pelota, la va midiendo en todo instante y ahí la remata al fondo de la portería. Un gran gol para el Aston Villa, que se irá al descanso con el empate adquirido. Kevin Itzep, ¿qué estás tomando?
2: Claro, la mejor cerveza. Y sí, el Aston Villa sigue intentando atacar, sigue intentando meterse. Aflojó el PSG en los últimos minutos y, como lo decía Maynor, defensivamente me parece a mí que es la grieta más grande que tiene este París, y lo demostró a lo largo de la temporada pasada, recordando aquel partido donde el Bayern le llegó a meter hasta 4 goles. Entonces, más allá de que el equipo hizo más que el Bayern, demuestra el PSG que tiene algunas grietas defensivas, que Marquinhos ya no es el Marquinhos de hace algunos años y que William Pacho tampoco es aquel defensa impasable cuando finalmente terminan los primeros 45 minutos, comandante.
0: Muy bien, estupendo, ha dicho el árbitro Omar Aboukadir. Ha dicho, señoras y señores, con resultado por ahora empatado, un gol del Paris Saint-Germain, un gol del Aston Villa, terminan estos primeros 45 minutos, bueno, 47 que se jugaron. Por ahora, en este escenario, no se juega más.
2: Bueno, termina entonces la primera parte, 1-1 el compromiso. El Paris Saint-Germain se dejó empatar en lo último.

solo el Real Madrid ha ganado 3 títulos de Champions de forma consecutiva. Y eso no es cualquier cosa. Nosotros queremos igualar ese récord. Y para hacerlo, tenés que mostrarte como un equipo sólido desde el inicio. Y no grietas así de las cuales pueda sacar provecho no solo el Aston Villa hoy, sino cualquier otro rival en el futuro. Vamos a ir a la pausa y al regresar, lo que tienen cada uno de los técnicos para el complemento y algunas estadísticas de lo que ha dejado en su primer tiempo este 1-1 PSG y Aston Villa, la gran final de la Supercopa de la UEFA. Pausa, regresamos.

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2: Estamos de vuelta a través de la red 106.1. Está por arrancar el complemento. Una variante en el PSG. Abandona con el número 11 a Clouche, el futbolista francés. Ingresa con el número 10 Ousmane Dembélé. Así es que dejamos en el relato al comandante Castro. Segundos 45 minutos a través de la red. 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
3: Gallo, la mejor cerveza. Pues el árbitro Omar Aboukadir ha dicho: señoras y señores, rueda el cronómetro, rueda la pelota, nos vamos para 45 minutos finales. Gracias a Dios, hay fútbol.

arrancó tocando la pelota el equipo de Aston Villa. Esférica que estaba perdiendo rápidamente a la recuperación de la misma. Iba Cámara sobre la parte derecha, el balón quedó desbordado a saque de banda. Se cobra a favor del equipo de Aston Villa exactamente. El balón está quedando en las manos, la están entregando ahora para que sea el Paris Saint Germain el del saque en el lateral exactamente. Está la pelota en la mano de Méndez para sacar el lateral izquierdo, línea divisoria del terreno. Pone la esférica para Vitinha, le quedó larga, la perdió Vitinha, la ganó Cámara. Cámara está metiendo, profundizando ahora, dejando para Gómez. Quiso arrancar Gómez el balón, se lo quitaron. Ha recuperado de atrás Vitinha de nuevo. La esférica le está tocando la gente del Paris Saint Germain. Uno por uno, estamos iniciando esta segunda parte. Uno tiene el Paris Saint Germain, uno tiene el Aston Villa. 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El marcador es 1 Paris Saint Germain, 1 Aston Villa. Jugamos los dos primeros minutos correspondientes a la segunda parte. Hay una falta de Due, dice el árbitro. Sí, señor, Une sabe lo que tu motor necesita. Se cobra a favor del equipo del Aston Villa, que terminó mejor el primer tiempo que el propio Paris Saint Germain. Pero escucho el comentario de Maynor Barrio. Maynor, ¿qué estás tomando?

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1: Que la mejor cerveza con el ingreso de Dembélé, pues la misma dinámica, la misma táctica, no tener un 9 clavado, hay una rotación muy extensiva, constante de ese tridente ofensivo, a Kvaratskhelia, Doué y el mismo Dembélé. Nadie sabe quién va a entrar por el centro y quién va a abrir sobre cada uno de los costados acompañando a los laterales. Esa es la manera, la táctica o la estrategia que utiliza Luis Enrique para hacerle daño a Aston Villa. Y luego, en contraparte, el equipo inglés, que no hizo modificaciones, busca también la forma de apegarse a lo que le sirvió mucho en el cierre del primer tiempo, y es adelantar líneas, cerrar espacios en medio campo y buscar finalizar cada uno de sus ataques. 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El marcador, como claro, full, con full claro, tienes gratis más beneficios. Claro que sí, uno por uno en esta gran final, apenas en 3 minutos en el complemento, en el tiempo de juego. 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Comandante, a través de la red, ¿qué está tomando?
2: Gallo, la mejor cerveza, dice el árbitro que hay falta. 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Se cobra la falta a favor del equipo del Paris Saint-Germain. Van a colocar el equipo del Parque de los Príncipes. Es el escenario natural en París que tienen. Esta oportunidad están fuera, exactamente. Así que no hay ningún problema. Está acostumbrado a ganar por fuera también la gente de Luis Enrique, del Paris Saint-Germain. Les relatamos el toque por toque, bola por bola. Nueva falta, ha dicho el árbitro, pero continúen, muchachos, porque el balón le quedó en dominio a la gente del Paris Saint-Germain y no hay ningún inconveniente. El capitán McGee, el escocés, era el que estaba cometiendo la infracción y se cobra. Uno sabe lo que tu motor necesita, se cobra la falta. La pelota la tiene el Paris Saint-Germain jugando por derecha. Doué. Doué es el que la tiene, dejando Doué atrás para Hakimi. Hakimi con el balón, buscando al medio para Pacho. Pacho no lo piensa dos veces, toca corto para Marquinho. Marquinho abre juego por izquierda para Mendes. Recepciona bien el portugués, mete un trazo largo el portugués, buscando largo, largo, largo, va muy rápido. Vamos a ver si alcanza a llegar. Sí, logró llegar esa pelota a la recuperación de la misma Zaire Emery. Zaire Emery que la tenía, toca atrás para Doué. Doué con el balón, están buscando a Dembélé. Ahora le cayó Vitinha. Vitinha toca corto con Dembélé, juega por izquierda, exactamente, balón filtrado, pero para nadie. Quedó entre dos hombres, defensa, Lindelof y Torres del equipo de Aston Villa, para saque de portería a favor del equipo Aston Villa. Lo va a hacer Bishop. Tenemos los primeros 4 minutos del partido. Escucha el comentario de Kevin López. Kevin, ¿qué estás tomando?
3: Gallo, la mejor cerveza. Si se empieza el París nuevamente a tomar la iniciativa dentro del terreno de juego, como ya lo decía el gato, ingresó Ousmane Dembélé para empezar a tomar también esa dinámica que ha mostrado el equipo. ¿Cuándo se viene el Aston Villa, comandante? ¿Qué está tomando?
2: Gallo, la mejor cerveza. Maggi con el balón por derecha, mete el zurdazo. El portero Sofonó para la fotografía, se luce despejando exactamente Magui, el escocés, el capitán. ¡Qué peligro, señores! Tomaba esa pelota, aunque pareciera estar fuera de forma, ¿no? Hay una primera tarjeta amarilla por una falta, sí señor, falta. Uno sabe lo que tu motor necesita. Cuando marcamos 5 minutos, primera tarjeta amarilla, creo que del partido, ¿no? ¿Es la primera del partido?
1: La primera para uno de los asistentes del cuerpo técnico de Aston Villa, pero también en este momento el árbitro le acaba de mostrar cartulina al 14, número 14, Torres. Pau Torres, el español, 29 años de edad, creo que es el primer futbolista también amonestado. Entonces, en la misma situación, 2 cartulinas amarillas. En la anterior, le queda a Magín, que va arrastrando la pelota hasta encontrar el perfil zurdo, golpea el balón, pero se afonó muy bien. Supo llegar a su ángulo superior derecho para evitar el segundo gol del Aston Villa, que por eso es que sorprende el equipo inglés, porque su línea defensiva está parada pocos metros detrás de la mitad del terreno de juego, y entonces el espacio para trabajar del PSG es muy corto. Están muy pegadas sus líneas para no caer en fuera de lugar. Es un riesgo hacerlo de esta manera, porque en una pared, con la velocidad de Doué, con la velocidad de Dembélé, te pueden dejar mal colocado. Sin embargo, es el riesgo que hasta el momento le ha dado réditos al equipo villano. Kevin, ¿qué estás tomando?
3: La mejor cerveza, sí, definitivamente. Un París muy adelantado, con las líneas muy arriba, con el equipo controlando, manejando los tiempos del partido. Eso ha sido la clave para el Paris Saint-Germain, pero también lo decíamos, sobre todo en el primer tiempo, es un equipo que sufre mucho defensivamente, que no tiene tanta velocidad en sus centrales, porque Marquinhos ya es un tipo veterano que ya no te va a hacer una carrera de 30, 40 metros a la misma velocidad, y porque Pacho también, a pesar de que es un tipo muy solvente, suele tener algunas falencias al momento de hacer algunas coberturas, y entonces sí tener laterales muy rápidos, pero comúnmente están arriba, buscando y haciendo profundidad en ataque, y esto pues deja descompensado de alguna forma a este Paris Saint-Germain, y probablemente, Gato, comandante, será el gran reto para Luis Enrique en esta campaña, el intentar mejorar la solidez defensiva de este Paris Saint-Germain. Comandante, ¿qué está tomando?
2: Gallo, la mejor cerveza, la pelota la tiene el Paris Saint-Germain, va saliendo Hakimi, abriendo juega por derecha ahora, la pelota la está retomando Zaire, Emery es el que la tiene, el número 33, deja al medio un poquitico buscando Vitinha. Vitinha se apoya en Pacho, está llevando la pelota Pacho, abrió juego. Sí, señor, la puede levantar de ahí, pero iría a hacerlo corto sobre Vitinha. Vuelve y juega una vez más. Está intentando hacer el carrusel respectivo la gente del equipo del Paris Saint-Germain. A ver si logran penetrar. Balón que le cae por izquierda. Intentaba arrancar sobre ese costado. El jugador Neves llegaba al balón. La pelota se desbordó para saque lateral. Están poniendo ahora lo que fue exactamente la amarilla que le mostraron a Po Torres, el jugador español, zaguero centro del equipo de Aston Villa. Marcamos 8 minutos, señores, en el tiempo de juego. 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Estamos llevando marcador de 1-1, empatado el juego, y si seguimos así, nos iremos a largue, señores. Nos iremos a largo si el juego sigue así, aunque creo que no. Creo que esto se hincha, de uno de los dos lados se va a hinchar, pero debe llegar alguna anotación más o dos anotaciones más por el momento. La pelota la tiene el Paris Saint-Germain, malo el pase. Estaba recortando muy bien Lindelof, recuperó el zaguero centro, la pelota vuelve una vez más sobre el medio, enderezaba Dembélé, intentaba el mosquito penetrar, pero no, tenía buena marca, le sacaron el balón. 8 minutos, vamos camino del 9, escucho el comentario del gato Maynor Barrio. Maynor, ¿qué estás tomando?
1: Veo la mejor cerveza, ahora se convierte en asistidor Kvaratskhelia al ver el movimiento de Dembélé, le filtra la pelota precisa en velocidad y tiempo, sin embargo Dembélé, en lugar de buscar posicionarse y luego en su perfil puntear para cruzar su remate, él deja entrar el balón primero y después intenta un recorte, y ahí le caen precisamente para despojarlo de la pelota. 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Rápidamente muestran estos jugadores que se entienden a la perfección y que marcan movimientos estratégicos de mucha velocidad física y mental que sacan ventaja para hacerle verdadero daño al rival. Comandante Castro, a través de la red, ¿qué está tomando?
2: Gallo, la mejor cerveza. El mosquito por derecha llevando la pelota, jugando con Crava. Kvaratskhelia estaba también due con el balón, tocando corto, pelota al medio, baja Kimi, pero quitó el peligro Torres. Era Po Torres el hombre que despejaba precisamente esa pelota que vino a caer ahora, línea divisoria del terreno. Vitinha está con alguna ansiedad sobre ese costado, le caía la marca, la pelota la tomó definitivamente Hakimi, que descarga para su portero Safonov. Abriendo juego Safonov, ya juega por derecha con Vitinha, tocando exactamente ese balón, buscando al medio, va saliendo de atrás y llevando la esférica Zaire Emery, mete un trazo sobre la parte izquierda para Kvaratskhelia, es el que la baja, Kvaratskhelia que la tiene, intenta hacer en este momento, dejar a Cash en el camino, está aquí también en la marca, balón quedó por el medio, buscando ahora para que vaya Dembélé, le quisieron pegar de media distancia, pero no, así no es, hay que llegar un poco más cerca de la portería, porque lo intentaba inclusive de media distancia Neves, pegarle, pero así no es. Ahí está Zaire Emery, el número 33, el hombre que intentaba, y la pelota quedó en las manos del portero Bissot, portero de Aston Villa, que ya despejó. Balón que va quedando ahora con una falta, dice el referí de Magui, creo que la marcó exactamente y se cobra a favor del PSG, la falta. Uno sabe lo que tu motor necesita, estamos en el tiempo de juego, 11 minutos, tiempo de juego. 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Te escucho en el comentario, Kevin López. Kevin, ¿qué estás tomando?
3: Cayo, la mejor cerveza, sí, el equipo del Paris Saint-Germain lo sigue intentando, ya sin menos claridad, creo que también ha puesto ya cierta resistencia este equipo del Aston Villa, y se ha vuelto un partido ya un poco más trabado, no diría ríspido, pero sí más disputado en el medio campo, y esto también pues ha hecho de alguna forma que el juego reduzca un poco más el tema del ritmo. 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Comandante, ¿qué está tomando?
2: Gallo, la mejor cerveza. Bueno, aprovechemos que el balón lo tiene por ahora el Paris Saint-Germain en línea de ataque. Le digo que aprovechemos para dar este dato. Me estaban pidiendo por aquí, saben que yo manejo el tema del ciclismo, el tema de la bicicleta, pues les cuento que hoy se corrió la quinta etapa de la Vuelta a Colombia, etapa 5 estrellas, que terminó a más de 4,000 metros sobre el nivel del mar en un punto denominado el Sifón, y que Mardoqueo Vázquez del equipo continental Hino One La Red hizo 8º lugar en la etapa y queda 8º en la clasificación general individual, metido en el top 10 el Mardoqueo Vázquez. Qué buena actuación está haciendo. El año pasado, recordemos, tuvo que retirarse de la Vuelta por una caída, pero este año está haciendo historia. Está donde está el ciclismo suramericano más importante que hay, e inclusive quedó por delante de Oces, un pedalista tico que fue recientemente ganador de la Vuelta a Costa Rica. Y qué bueno por Mardoqueo. Ahí está el dato, señores. Me voy al fútbol porque estoy en la Supercopa de Europa. París Saint Germain Aston Villa, y mañana comienza la Vuelta Femenina Internacional aquí en Guatemala. Tendremos información en horas de la mañana aquí en la red 106.1 sobre todo lo que acontezca tanto en la Vuelta a Colombia con el Continental Hino One La Red Suzuki como en lo que corresponde a la Vuelta Internacional de las chicas, de las damas. Viene ataque por parte del equipo de Aston Villa. Buen centro, balón pasado, le metió el manotazo el portero Safonov para despejar más el peligro. La pelota quedó tirada para saque de banda a favor del equipo de Aston Villa. Está haciendo bastante por el partido Aston Villa. Vamos a ver, me parece a mí que podría estar cercano a la anotación con lo que viene haciendo por ahora el propio Buendía. Es un mediocampista un poco tirado al lado izquierdo en el ataque del equipo de Aston Villa. Hablamos del argentino, y está haciendo también mucho Magui, el propio Mayo, el número 39, que hizo la primera anotación y que tiene empatado el partido. Aquí viene el centro, miren ustedes, nuevo cabezazo de Magui, el balón se va a la última línea para saque de portería a favor del equipo del Paris Saint Germain. Lo hace Sofonov. Escucho el comentario del gato Maynor Barrios. Gato, ¿qué estás tomando?
1: Pero la mejor cerveza, sí, ya es mejor el Aston Villa a la altura del minuto 60, porque tiene la pelota, porque llega mejor armado, porque le ha cortado el circuito del medio campo. Vitiña ya no aparece en el PSG, y entonces el Aston Villa, a través de su confianza y del resultado, que podríamos decir que le favorece tras el dominio que recibió de su rival en el arranque del partido y a la altura de los primeros 40 minutos, entonces ahora, a través de la confianza, del buen fútbol y de mandar hombres de medio campo hacia arriba, tiene dominado ciertamente al PSG, buscando la posibilidad de ampliar o de poner el marcador a su favor. Hay que decirlo que en 1982 el Aston Villa derrotó al Barcelona por un global de 3-1 en su única participación anterior en la Supercopa, disputada en enero de 1983. Comandante Castro, ¿qué está tomando?
2: ¿Cuántos años hace eso?
1: 83.
2: Muchos años.
1: 43 años.
2: Exacto, que no participaba. Álgame Dios, pelota por el medio, pero no pasó nada. Levantaron la banderola fuera de lugar al marcado, exactamente. Llegaba el PSG. Gracias, Kevin. El balón quedaba, sí, señor, filtrado. Pero sí, había el jugador del Paris Saint-Germain en fuera de lugar, por eso permitieron que llegara hasta el momento de la anotación no válida, digamos, de Due. Y el juez Leymán levantó exactamente la banderola para enmarcar que había fuera de lugar. 15 minutos vamos llevando. 15 minutos en el tiempo de juego. 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Reclamo que va. Sí, señor, al VAR. Van a hacer check-in. Van a hacer check-in a ver qué es lo que pasa. Te escucho, Kevin López. Kevin, ¿qué estás tomando?
3: La mejor cerveza, adelantadísimo, de Ciredo Güey. Me parece a mí que no hay ningún tipo de discusión. Únicamente se está esperando a que el VAR lo corrobore, pero ni tendría que ir el árbitro central a revisarla, porque realmente... ¿Qué?
2: ¿Gol? ¿Qué? ¿Qué dice el árbitro? Que la pelota entró, señores. ¡Hay golazo!

0: 14. Llevó en la individual por derecha para meter el puntazo y batir al portero Bisab. Decirle, Bisab, usted precisamente está en este momento en su portería, pero recibe ese zapatazo cruzado de Due para poner el marcador en el minuto 17. 2 para el Paris Saint-Germain, 1 para el Aston Villa. Hay gol en la Supercopa de Europa, hay gol en la red.
1: Bueno, a mí me queda la duda. A ver, en primera instancia parecía un fuera de lugar muy claro, pero ya cuando pasan la repetición se ve que Matty Cash se queda metido y entonces pareciera habilitar a Desiré Doué. Sin embargo, realmente es la pierna la que queda atrás, la visual de la señal internacional un poco nos deja ver muy bien, pero al final la tecnología ha decidido y ha decidido convalidar el gol de Desiré Doué para adelantar nuevamente al Paris Saint-Germain. Gato, vos cómo la viste, ¿qué estás tomando?
2: Pero la mejor cerveza, sí, Cash queda enganchado porque sale tarde, saca muy tarde su pierna derecha y esa puntilla precisamente es la que deja habilitado a Desiré Doué, que sin ningún problema entra en soledad, corta en diagonal para ganar un mejor ángulo y después de zurda cruza su remate al segundo palo, al fondo de la portería. En este momento nos tiran los vectores y el vector es precisamente la puntilla de la pierna izquierda de Cash, que deja habilitado. Sale tarde Cash y por eso es que termina habilitando, dejándolo en posición correcta.
1: ¿A qué me recuerda esta? A la de Lewandowski en la Liga cuando hasta se miraba el pie así.
2: Sí, no, la de Colombia contra Portugal.
1: También, sí.
2: Pero eso será una polémica hasta que no decidan o corregir, intentando tomar lo que Wegner dijo, que todo el cuerpo debería estar adelantado para hacer posición fuera de lugar, o dejarlo así, porque al final de cuentas es mínimo, pero al final habilitado.
1: Sí.
0: Bueno, yo tengo una frase que siempre utilizo, que es decisión de los jueces, apelación a los infiernos. No hay absolutamente nada que reclamar, señores. El Paris Saint-Germain está ganando el partido con el gol de Due en este minuto 18 correspondiente a la segunda parte. Esto nos diría que si termina el partido así, no vamos a tener de ninguna manera ni alargue, ni tiros penaltis, ni nada por el estilo. Se cerrará el partido, aunque no creo que se vaya a cerrar así, porque hace un instante se acaba de salvar el Paris Saint-Germain. Aston Villa tuvo una oportunidad brillante y estaba Jimin pegando un zapatazo que muy bien tapaba o daba rebote a Safonov debido a la potencia con la que le llegaba, ¿no?
2: En la cara le pegó a Safonov.
0: Sí, sí, sí. Llegó una fuerza que casi lo tumba, exactamente. La pelota la tiene el Mosquito. Dembélé intentaba cruzar el balón para Due de nuevo, pero bien recortaba Torres. Torres quitando la pelota. Otra tarjeta amarilla que mostraron por ahí, mi estimado Gato, a ver si damos el dato de la tarjeta amarilla. ¿Quién fue?
2: João Gomes, brasileño, 25 años de edad, ha recibido cartulina amarilla del Aston Villa, y en el París ninguno ha sido amonestado.
0: Correcto, hasta ahora la están poniendo en el servicio internacional. La tarjeta amarilla de Gómez, el brasileño, el número 35, mediocampista del equipo de Aston Villa. A ver qué está en este momento. Se le salió el zapato y todo a Méndez. Está en el piso haciendo el ajuste exactamente de su bota izquierda. Lo está colocando, amarra sus cintillas. Y listo, vamos al juego. Pero ¿por qué no le hace doble amarre? Bueno, esos eran tiempos antepasados, ¿no?
1: Ahora cuando yo jugaba, algunos ni cinta tienen ya.
0: Cuando yo jugaba las chamucas, uno llegaba y le pasaba las cintas hasta por debajo del pie, ¿no? Por debajo
2: del pie. Sí. O la lengüeta también por encima.
0: Amarraba por debajo y eso para que el zapato no se fuera a salir nunca. Pero ahora no, están ahí, no hay problema. Se sale el zapato, paran el partido. Bueno, señores, 21 minutos. 21 minutos, marcamos ya 66 en el cronómetro internacional. Es el tiempo de juego. 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Se va a cobrar Falta, sí señor, o saque de banda. Otro que también se le soltó el zapato. Ya lo viene ajustando. Y es el Paris Saint Germain, el de la milonga, dejando ahora para Hakimi por derecha. Intentaba salir Hakimi, pero bien estaba metiendo la pierna Buendía, el argentino, le quitó el balón. No ha podido ingresar todavía al terreno de juego el jugador Méndez, el lateral izquierdo. No han autorizado su ingreso. Está por fuera, ahora sí, autorizaron su ingreso. Está con 11 hombres el equipo del Paris Saint Germain. Ah, no, miren, usted todavía sigue por fuera. Ni siquiera lo miran. Hasta que no autorice el árbitro, no puede entrar exactamente Méndez, que está por fuera. 22 minutos. Vamos llevando, señores, en el tiempo de juego, el marcador claro, con full claro. ¿Tenés gratis más beneficio? Claro que sí. El marcador es 2 tiene el Paris Saint Germain. El equipo francés 1 tiene el Aston Villa. Y una bucela que suena por allá. Te escucho, Gato, en el comentario. Minor, Barrio Minor, ¿qué estás tomando?
2: 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Esta es parte de las modificaciones a las reglas de juego. Como recibe atención, Méndez debe de permanecer afuera un minuto. Y cuando pase el minuto, ya tiene la autorización para ingresar al terreno.
0: Tiene que esperar el minuto.
2: Tiene que esperar.
0: Esas son de las nuevas reglas precisamente que se han venido imponiendo después del campeonato del mundo. Inclusive en el campeonato del mundo se hicieron algunas de ellas. El caso del tiempo de parar a los 20, a los 40, está todavía ahí un poco, sí, en que sí, en que no. Porque hay sitios que lo quieren hacer o lo podrán hacer únicamente cuando la temperatura tenga un determinado nivel. Cuando esté por encima de los 33 grados centígrados, pues harán esos parones. Aquí está, mire la que acabó de salvar exactamente el Paris Saint-Germain. Jugamos minuto 24. Minuto 24, se viene el nuevo ataque. La pelota la tiene Hakimi del Paris Saint-Germain, dejando para Vitinha. Vitinha con el balón, tocando corto. Con Neves, se mueve un poquitico arriba. Es precisamente el mosquito Dembélé buscando demarcarse. Está intentando Zaire Emery también. Salite de allá, Zaire, hombre. Porque es donde se marca exactamente, pues está adelantado todos los cuatro hombres del equipo de Aston Villa, lo que es Kasling, Delof, Torres y Maxen están adelantados. Viene ataque. Le quedó muy largo ese balón a Kvaratskhelia. Se le fue a la última línea y hay despacho de puerta a favor de Aston Villa. Lo va a hacer Bisson. 24 minutos, camino del 25. 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Te escucho, Gato, en el comentario. ¿Qué estás tomando?
2: Pero la mejor cerveza. No ha asimilado muy bien el Aston Villa el gol recibido, porque ya se desconcentró, ya se desordenó. Y ahí encuentra un escenario perfecto el PSG para hacer daño, porque llega muy rápido, muy profundo en los laterales, porque otra vez empieza a aparecer la figura de Vitinha para sacar el balón limpiamente, y hay mucha movilidad en su tridente ofensivo. Así es que ese es el escenario que no quería vivir el Aston Villa, pero que no ha sabido pasar página, no ha regresado a la base, y por eso es que está padeciendo en estos minutos. Se vendrán tres variantes en el equipo villano. Kevin Itzel, ¿qué estás tomando?
1: La mejor cerveza, sí, en cualquier momento se van a venir las variantes. Me parece que tiene jugadores interesantes este Aston Villa. Tammy Abraham, que es uno de los jugadores más importantes que ha llegado para esta campaña. Jugó en el fútbol turco, pasó por el Chelsea, por la Roma. Ha tenido minutos interesantes en equipos importantes también. Cuando se viene el París, comandante, ¿qué está tomando?
0: Gallo, la mejor cerveza. Sí, señores. No. Rebote del portero Bisaba, pero se acaba de salvar exactamente el equipo del Aston Villa de la tercera anotación. Está intentando llegar también. Es que el partido se está poniendo de ida y vuelta. Es lo que me gusta a mí de los partidos, que sea un ataque de el Paris Saint-Germain, un ataque del Aston Villa, y de esa manera la verdad que lo vamos a disfrutar mejor definitivamente. Y es que esta anotación ha puesto al equipo de Unai Emery a que tiene que proyectarlo de alguna manera. Hombre con calambre, que despacho, el hombre que está tendido ahí. Claro, el ácido láctico ya comienza a ser mella en cuanto al tiempo se refiere. Como el partido está detenido, creo que se van a venir los cambios. Te escucho, mi estimado Kevin.
1: Sí, efectivamente, se vienen las variantes. Me parece que se va el anotador del gol, Brian Mayo, que es el único que le ha logrado hacer daño a este Paris Saint-Germain. Uno de los que iba a ingresar era con la 47, el futbolista.
0: Con el 18,
1: Alisson,
0: ¿quién entró?
1: También. Ya le voy a ir confirmando, comandante. También estaba parado ahí con el 18, Tammy Abraham. Los que se van, Cámara con la 8, Maguín con la 7 y Mayo con la 39. Esas son las variantes. Los que ingresan con la 18, Tammy Abraham, con la 47, Alisson, y con la 26, el futbolista, ya lo voy a confirmar, con
2: Bogart.
1: La 26,
2: Lamar Bogart, de Países
1: Lamar
2: Bajos.
1: Bogart. Sí, entonces esas son las variantes del Aston Villa, buscando probablemente también mejorar en el aspecto ofensivo, sobre todo, Gato. ¿Qué estás tomando?
0: El 47, ¿cuál fue, Gato, que entró?
2: El 47 es Alisson. Alisson Edward, el brasileño, es el que ingresa con el número 47, con el número 26, Lamar Bogart, y también ingresó con el número 18. Tammy Abraham, el inglés. Esos son los tres futbolistas que han ingresado. Tres cambios para el Aston Villa, uno para el PSG. Y en 73 minutos, pues lo está ganando el Paris Saint-Germain. 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Comandante, ¿qué está tomando?
0: Cayó la mejor cerveza. Tres que se fueron, tres que llegaron. Ya tuvimos claro exactamente, Alisson, Bogart y Abraham son los hombres que entraron. Los que se fueron, Cámara, Maguib y naturalmente Mayo, fueron los que se marcharon exactamente del terreno de juego. 28 minutos, estoy marcando ya el tiempo de juego. 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Nueva llegada, sí señores, por parte del equipo del Aston Villa. Está buscando a ver, se quedó en el terreno de juego. Estoy viendo a Magín ahí. Ah, lo enviaron a que se saliera, le mostraron la tarjeta amarilla, sí señores, ahora lo sacaron a la brava al hombre, no quería irse del terreno de juego. Paran ahora el partido porque vienen cambios en el Paris Saint-Germain. ¿Quiénes entran?
1: Sí, efectivamente, serán dos variantes. Está Fabián Ruiz y Lucas Hernández, los jugadores están listos para ingresar. Se van Nuno Méndez, el jugador portugués, y João Neves, también portugués, ambos futbolistas que fueron importantes para la selección lusa en la última Copa del Mundo, que no logró conseguir el objetivo y dejó, hay que mencionarlo, dejó a CR7 sin el sueño de poder levantar el título máximo a nivel de selecciones. Posición por posición, únicamente para refrescar algunas zonas, el Luis Enrique intentando mantener la ventaja en estos últimos minutos, porque el Aston Villa, con lo propio y ajustado y como lo queramos ver, pero está apretando y está generando peligro importante en el área del Paris Saint-Germain. Comandante, ¿qué está tomando?
0: Cayó la mejor cerveza, equiparando entonces. Ya tiene tres nuevos en el terreno de juego Aston Villa, ya tiene tres nuevos en el terreno de juego el Paris Saint-Germain, aunque hace rato había ingresado Dembélé, ahora lo hicieron Fabián con el 8 y también Lucas Hernández, el marcador izquierdo de la selección de Francia, también ingresa exactamente por Méndez, el número 25, el jugador portugués. Les relato, 75 minutos, llegamos al minuto 30. Va a comenzar a caer el telón del partido cuando Kvaratskhelia está en este momento, sí señor, en el piso, resentido frente a la falta. Uno sabe lo que tu motor necesita frente a esta falta sobre el jugador del equipo del Paris Saint-Germain. Vamos a ver si se reincorpora una vez más, pero fue en la anterior jugada exactamente lo que acontecía. Ahí está, todos son igualitos, ¿no? Parecen hermanos gemelos, Mayo y Abraham, ¿no?
2: Parecen, sí, muy parecidos.
0: Parecen hermanos. Sí, correcto, sí. Tienen el mismo cortecito de pelo, tienen la misma fisonomía. Bueno, la piel es moreno, los dos son morenos, pero básicamente tienen mucho parecido, definitivamente, Mayo con el jugador Abraham, el número 18, que ingresó del medio campo hacia arriba del equipo de Aston Villa. La pelota la tiene el Paris Saint-Germain, va jugando por derecha, intentando sacar Hakimi ese balón arriba para Vitinha. Arrancó, vino la marca, el balón le quedó largo y dejaron descargar mejor el balón para Bisob. El portero abrió Bisob ahora para Pau Torres, mete un pelotazo largo arriba, la tiene en recuperación Aston Villa en su zona defensiva, metiendo al medio ahora para Gómez. Gómez es el que la tiene, que está el brasileño, que está tarjeteado precisamente, y el balón vuelven y lo echan hacia atrás para Bisob. No encuentra salida la gente del equipo de Aston Villa. 31 minutos. y estaba buscando y buscando y tiene que regresar una vez más a su portería. Ahora meten un pelotazo, pero se sabe que esto es un guerrazo donde precisamente Lucas Hernández logró cortar esa jugada para que la pelota quedara en línea de ataque por izquierda. Kvaratskhelia metido en el área, se frena, mete el centro buscando Vitinha. Vitinha, mal pase, la pelota quedó suelta y se va a desbordar al lateral, no la dejan ir. Ahora sí se desbordó y es saque de banda a favor del equipo de las Aston Villa. 32 minutos, te escucho en el comentario, Maynor Barrio. Maynor, ¿qué estás tomando?
2: Bebe la mejor cerveza, como debe ser una final, ¿no? Cuando vas perdiendo hay que jugárselo todo, así lo está haciendo el Aston Villa, porque sabe que aquí ya no hay mañana, no hay tiempo para más, hay que arriesgarlo todo si querés quedarte con este título, que para el Aston Villa debe de ser muy importante. Ellos llegan como ganadores y campeones de la Europa League, y ya hacía también el comentario Kevin sobre la diferencia entre cada una de estas, las categorías de competencias, entonces se nota incluso en la gran final, a pesar de ser el mejor de la Europa League, pues te estás enfrentando ante el bicampeón de la Champions. Sin embargo, ha creído en sus capacidades el equipo inglés y le ha puesto complicada la situación al equipo parisino, y entonces competirle, llevarlo hasta la máxima instancia sería algo muy positivo para los villanos. Comandante Castro, ¿qué está tomando?
0: Cayó la mejor cerveza, pelota que traía Bogar, la perdió, ha recuperado y atrás la gente del equipo del Paris Saint-Germain, lo hacía Sofonov, abriendo juego Sofonov para Marquinhos, jugando al medio ahora. Vitinha va por la pelota, la cambian por izquierda para Lucas Hernández, es el que va saliendo de atrás, Lucas Hernández metiendo ahora, pidiendo el balón, Fabián Ruiz, la pelota va quedando, sí señor, en línea de ataque, es Kvaratskhelia el que la tiene, hace un amague, hace un segundo amague, puede producir el centro, la pelota se la colocan de nuevo, viene atrás, bosque de piernas, y hay un hombre que cae, y hay una falta, sí señor, falta uno, sabe lo que tu motor necesita. 33 minutos, comienza a caer el telón de la segunda parte de este encuentro. Te escucho en el comentario, Kevin López. Kevin, ¿qué estás tomando?
1: La mejor cerveza, y sí, se vendrá una nueva variante. Se va el futbolista Pau Torres, el defensor central español, y también se va Joao Gómez. Ingresarán dos futbolistas, es Barclay con la camiseta número 6 y Tyrone Mings con la camiseta número 5. Son los cambios para este Aston Villa, que pues intentará lo último en este segundo tiempo para buscar alargar este partido y llevarlo a los tiempos extras. 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Comandante Castro, ¿qué está tomando?
0: Gallo, la mejor cerveza. El tiempo va siendo el peor enemigo del equipo Aston Villa. O apura la marcha o se le va a ir el tren, señores. O apura la marcha o se le va el tren. Por ahora el Paris Saint-Germain le está ganando el partido y puede ir por más. Hay una falta, dice el referí. 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Se pone la pelota y la falta fue sobre el jugador Buendía, el argentino, el número 10 del equipo de Aston Villa. Coloca el balón, deja ahora para que sea el propio Lindelof, el zaguero centro de Aston Villa, el que ponga el balón en movimiento. Lindelof frente a la pelota, tiene por izquierda, puede poner el balón para Maxe. Así lo hizo, metiendo un trazo largo arriba, recepciona por izquierda, baja la pelota, Bogar, Bogar que la tiene, dejó hacia el medio para ese número 6, Barthez, con el balón, sí señor, Bradley con el balón, cambiando corto, dejando un poco más atrás, vuelve Bradley, una vez más, llegando a la esférica, ahora Tyrone intervino también, el balón quedó por derecha, Alisson que la tiene, deja hacia atrás, viene el jugador Lindelof a contribuir aquí, con este carrusel que están haciendo. Balón por el medio ahora taconeado, pero perdieron la esférica, la recupera el equipo del Paris Saint-Germain y se viene la contra con Zaire, que mete un pase para que vaya Dembélé, el mosquito, zumba el mosquito, zumba el mosquito, metido en el área, el mosquito, zumba, le sacaron la pelota, vino de abajo en segunda instancia Kvaratskhelia, el balón se le repicó en el piso y no lo pudo controlar. Se viene la contra ahora a favor del equipo de Aston Villa. Como les dije, el partido está de ida y vuelta. Férico por el medio, bien filtrado, puede caer. Mete el centro, señores, y se va con rabia y todo. Sobre la parte central, el propio Ennis estaba. Emmings con el balón, llegaba Buendía, llegaba también Tyron, pero no pasó nada. La verdad que se acaba de salvar aquí el equipo de Paris Saint-Germain en un grandísimo ataque de CF Moto, es la nueva potencia. Te escucho en el comentario, Minor Barrio Gato, ¿qué estás tomando?
2: Pero lo mejor es cerveza. Abraham llevaba la pelota, iban en superioridad numérica, 3-2, retrocediendo de forma angustiante. Esos dos últimos hombres del Paris Saint-Germain, Abraham, que hace la mague que va a aperturar por derecha y pudo recortar para quedarse con el espacio y así buscar un remate en esa posibilidad, en el ataque que tuvo precisamente el ataque CF Motos, la nueva potencia. Él da el balón en apertura, busca la diagonal, pero el centro es demasiado equivocado y se pierde esa gran posibilidad para el equipo de Aston Villa y así empatar el partido en el cierre del compromiso. Comandante Castro, adelante, ¿qué está tomando?
0: Cayó la mejor cerveza, como le decía, partido de ida y vuelta. Nueva llegada por parte del equipo de Aston Villa, bien controlada por lo menos en defensa por ahora. La pelota la tiene el portero Bisop, va a sacar el portero de Aston Villa, lo hace corto dejando para Lindelof. Van a salir con jugada naturalmente por el medio, la pelota se la ponen a Bradley, viene Bogar por ella también, prefirieron buscar, uy, la perdieron en salida. Se viene ataque, sí señor, no entendió la jugada que Kravaskelia, se quedó largo, la pelota se le fue, sin embargo la puntea. Por Dios, donde mete ese gol el mosquito Dembélé, le metió el zapatazo como venía el balón, le pegó rico y sabroso, pero la pelota se fue por encima de la portería de Bisop. Pierde otra oportunidad el equipo del París. Estaba fuera de lugar, se parece,
2: sí,
0: ¿no?
2: Creo que sí.
0: Parece que Kravaskelia estaba fuera de lugar. Por eso Dembélé le pegó como alma que lleva el diablo ese balón y se fue muy por arriba de la portería exactamente que defiende Bisop. 39 minutos. Está cayendo el telón del partido. Se está coronando como campeón de la Supercopa el Paris Saint-Germain. Te escucho, Kevin López. Kevin, ¿qué estás tomando?
1: La mejor cerveza. Sí, ha apretado el Aston Villa, ha tenido algunas opciones. Me parece que en tres cuartos de cancha le ha faltado efectividad, porque sí ha generado ocasiones, porque sí ha puesto en peligro a este Paris Saint-Germain, pero o algún futbolista logra llegar a tiempo para sacar la pelota, o los jugadores del Aston Villa no alcanzan a rematar esos centros que llueven al área del Paris Saint-Germain, y así, de esa forma, pues el Aston Villa ha dejado pasar oportunidades importantes. Todavía le queda tiempo y todavía podría llevar este partido a la larga, porque solo es un gol de diferencia. Comandante Castro, ¿qué está tomando?
0: Gallo, la mejor cerveza. Se sigue jugando zona defensiva del equipo del Paris Saint-Germain. Sigue atacando, la pelota la tiene ahora por izquierda Maxed, el marcador se va. Intentó llevar la individual, pero estaba bien Marquinho. Le sacó la pelota limpiamente y metió un zapatazo largo que fue a dar a los pies del portero de Aston Villa, Bisop, el de Países Bajos. Ya puso el balón en movimiento, la pelota le quedó a Lindelof. Lindelof tocando al medio para Abraham. Está tocando la pelota para Lindelof de nuevo. Puede levantar de ahí, prefiere traerse la esférica, conecta por el centro donde está Bradley. Acaba de meter un balón, pero fue muy largo. Muy bien el recorte estaba Pacho, dejando la pelota, sí señor, para Safonov. Safonov tocando para Marquinho. Marquinho con el balón, el brasileño zaguero centro. Abrió por izquierda ahora para Lucas. Lucas Hernández con la pelota. Llegamos al minuto 40, señores. Es el tiempo de juego. 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Mi estimado Gato, ¿qué estás tomando?
2: 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Esto está para liquidarlo el PSG si lo hace rápidamente. Si en un par de minutos no concreta, se le va a venir el aluvión villano en búsqueda de la hazaña, empatar el partido y llevarlo a la larga. Comandante Castro, ¿qué está tomando?
0: Gallo, la mejor cerveza. que no aparezca por aquí ni por idea don Cristian Arriola, que siempre me molestaba, que era el rey de los empates, para que se fueran a la larga. Hay nuevo cambio ahora en el equipo del Paris Saint Germain. ¿Quién se va? ¿Quién entra? Te escucho, Kevin.
1: Sí, efectivamente, se va el anotador del gol, Désiré Doué, uno de los anotadores junto a Kivicha Kvaratskhelia. Désiré Doué, que llegó a 30 goles, 28 asistencias en 103 partidos con el Paris Saint Germain. 21 años para Désiré Doué. El que ingresa en su lugar es Mayulu, con la camiseta número 24. Un Désiré Doué que ya le dio vuelta al juego de la carrera futbolística, como dirían algunos que les gusta el FIFA. Ya ganó Champions, ya ganó Liga Francesa. Se le escapó únicamente, y creo que es la consigna, el Mundial. Pero a nivel de clubes ya le dio la vuelta, porque lo ganó absolutamente todo. Comandante Castro, ¿qué está tomando?
0: Gallo, la mejor cerveza. Está joven todavía para el próximo Mundial.
2: Es una de las joyas del fútbol
0: francés. Va a llegar volando en el próximo Mundial, de no tener ninguna lesión, y de que siga en la línea en la que va este chico, Désiré Doué, va a ser una gran figura en el próximo Mundial. Yo creo que va por un camino maravilloso, definitivamente. Si en este no fue, bueno, no fue para muchos. Yo inclusive quedé decepcionado con Vitinha. Yo creí que Vitinha iba a ser un grandísimo Mundial, y la verdad que quedó a deber Vitinha en el equipo de Portugal. Pero bueno, un nuevo cambio en el Paris Saint Germain. Está echándole cerrojo, le está metiendo tuercas, le mete cadenas, le está metiendo de todo en la parte de atrás. Luis Enrique, que de esto sí sabe, señoras y señores, de tratar de conservar un marcador. Se va Kvaratskhelia, exactamente. ¿Quién ingresa?
2: Ingresa Lucas Beraldo, el brasileño, con el número 4.
0: Beraldo. Tenía un Lucas, así que Lucas Hernández. A este sí pongámoslo Beraldo, para que no se me aparezcan dos Lucas en el camino. Muy bien, estupendo. Sí, señores, la pelota la tiene por ahora Aston Villa. Cass es el que intentó sacar la esférica. Se la quitaron acá, no puede ser. El balón quedó desbordado a saque de banda. Echaron el balón hacia atrás para el portero, pero va a tener que entregarla. El árbitro está señalando que tiene que entregar el balón para que se haga el saque de banda, exactamente cuando estamos marcando 44 minutos, uno para que termine esta historia. 44 minutos exactamente. Estamos llevando en la segunda parte, es el tiempo de juego. 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La pelota quedando en saque lateral. Lucas Hernández mete el pelotazo largo arriba, llegó al corazón del área, pero no pasó nada. Despejó ese balón la gente del equipo de Aston Villa. Vino a zona defensiva del equipo del Paris Saint Germain, bajando la pelota Lucas Hernández. La pierden, quedó largo ese esférica. Viene ahora Vitinha abriendo juego. Vamos a ver por qué viene el mosquito. Va el mosquito, Trastavilla, mete el mosquito, el zapatazo, pero no. Ya había perdido potencia en el momento en que trastabilló un poco en el andar, en el correr. Ahí estaba perdiendo la potencia que necesitaba para pegarle ese balón el mosquito. Jugamos minuto 44, cerca el 45. Te escucho en el comentario, Minor Barrio. Minor, ¿qué estás tomando?
2: La mejor cerveza, en la anterior, que era un ataque CF Motos, la nueva potencia. Le queda el balón a Dembélé, él recibe una falta, sin embargo, se pone en pie, le da continuidad porque él percibe que puede todavía finalizar la jugada. Su remate es muy tibio a las manos del arquero del Aston Villa, del portero Bissot. Muy bien el árbitro ahí, Artán, para darle continuidad en la ley de ventaja a quien recibía precisamente esta infracción. Se van a agregar 5 minutos más en el cierre de este partido, ¿te parece? El título lo va a ganar el PSG. Comandante Castro, a través de la red, ¿qué está tomando?
0: Cayó la mejor cerveza, sí señor. Comenzó el conteo regresivo, ahora sí, de los 5 minutos que han anexado en el partido. Por ahora los del Paris Saint Germain, debe estar Thierry Gaitán, que no se cambia por nada. Colombo francés, exactamente, y gran colega y amigo nuestro, siempre muy pendiente de las transmisiones de la red 106.1. La pelota la tiene el Mosquito, jugando por izquierda. Mosquito tocando al medio, estaba Zaire Emery, tocando un poco hacia atrás para Pacho. Balón quedando por izquierda. Vamos a ver si logra venir de ahí Fabián Ruiz, que no lo he visto mucho en el partido, que se diga. Bueno, ingresó tardecito, pero ahí está tocando el balón Fabián hacia atrás, dejando para Lucas Hernández. Lucas para Fabián. Vuelven a jugar por izquierda ahora, se acerca un poco. Dembélé estaba pidiendo el balón, le dieron la vuelta, fue a la parte defensiva para que tocara Pacho hacia Marquinho. Marquinho abriendo por sector derecho para Mayulú. ¿Mayulú o Mayulú? Mayulú, ¿no?
1: Mayulú.
0: Correcto, sí, señores. No le llamamos tilde por ninguna parte a Mayulú. Así que lo diremos así y lo seguiremos diciendo de esa manera. El balón lo tiene el Paris Saint-Germain en toque por toque, bola por bola. Es lo que le interesa. Ya lleva. Está consumiendo 2 minutos de los 5 que anexaron. Se viene nuevo ataque por parte del equipo de Aston Villa. Le dieron el chance del ataque. Sí, señores. Va por derecha ahora, intentando llegar. Abraham, exactamente, el balón tocado sobre zona izquierda, puede meter de ahí, está intentando hacerlo. Buendía, se acomoda en la jugada también Alisson, vamos a ver si le pega. No, prefirió tocar por izquierda sobre Tyron, el número 5 Tyron, que la tiene, puede meterla. Prefirió tocar hacia atrás Tyron ahora para que vaya saliendo Hansen, el número 22, exactamente, de Países Bajos, tocando esa pelota, toque. La gente del equipo de Aston Villa intentando hacer la hombrada, sí, señores, de empatar el partido cuando ya esto está terminando. Los partidos hay que jugarlos. La pelota se fue a la última línea y hay saque de puerta a favor del Paris Saint-Germain. Lo hará Sofonov, el ruso. El marcador con full claro. Tenés gratis más beneficios, claro que sí. El marcador es 2 tiene el Paris Saint-Germain, 1 tiene el Aston Villa. Te escucho en el comentario, Minor Barrio Gato, ¿qué estás tomando?
2: Gallo, lo mejor es cerveza, quemando sus últimos cartuchos, los recursos que le quedan. El Aston Villa en esta anterior llevaba la pelota con idea, pero el rebote no le favorece y entonces se pierde por línea final y ejecuta un saque de puerta al PSG, que todavía tiene opciones a la ofensiva. Ahí está Luis Enrique gritándole a sus futbolistas, anda por ese balón, presiona, sé intenso, sé profundo. Ese es el estilo que le ha impregnado Luis Enrique a su equipo y por eso quiere ganar el tricampeonato de Champions. Ya esa Champions anterior le da la posibilidad de ganar esta Supercopa de Europa. Faltan 2 minutos en el cierre del partido y lo está ganando el PSG. Comandante Castro, ¿qué está tomando?
0: Gallo, la mejor cerveza, 48 llevo en mi cronómetro. Va cayendo el telón del partido, la pelota la tiene Aston Villa. Está ganándose una copa más Luis Enrique, que desde que llegó a las órdenes de Al Khelaifi, que es el dueño del equipo, exactamente, los resultados son verdaderamente extraordinarios en los últimos años para el equipo de París. Pelota la tiene Vitinha, va tocando Vitinha al medio ahora. Estaba Beraldo con la esférica, quedó suelta, sale el portero, se juega la vida, se acuesta Bisop, dice mía, sacó rápido con manotazo para Maxe, el marcador izquierdo, Maxe dejando atrás ahora para que vaya Bogar, se apoya en su portero Bisop que la tiene, toca corto para Lindelof con el balón, el zaguero centro, el corazón de la defensa del equipo de Aston Villa, está metiendo un pelotazo largo, cae al medio campo, Bogar que la tiene. Puede meter por izquierda, ya lo hizo, buscando sobre ese costado a Maxe, del número 22 que la tiene. Maxe busca la última línea, el centro es bueno y cabezazo. Pero se quedó, sí señores, con las ganas, se quedó el jugador de llegarle bien al cabezazo, iba por el medio. Bragli intentaba, también llegaba Ennis, pero no. La verdad que la pelota se fue a la última línea. Infortunadamente para la gente del equipo del Aston Villa, esto se termina, señores. Cumplido los 5 minutos, ¿qué dice el árbitro? Va a ser campeón el Paris Saint-Germain. Una nueva celebración en Salzburgo, exactamente, se está jugando. Celebración en París, tarde que es en París, tarde noche. La pelota la tiene, uy, le sacaron la pelota limpiamente. ¿Y de qué manera lo hizo Marquinho para sacar ese balón? Enviarlo, sí señor, al lateral. Viene rápidamente para hacer saque lateral. El árbitro señala el centro del campo. Omar Aboukrir, el árbitro del partido, ha sido, señoras y señores, que con este resultado, campeón el Paris Saint-Germain, campeón de la Supercopa de Europa. Aston Villa termina perdiendo el compromiso. 2-1. Nuevo campeonato para Luis Enrique, nuevo campeonato para el Paris Saint-Germain, y en este escenario en Salzburgo, por ahora, no se juega más.
2: gana su tercer título de esta Supercopa de Europa. Luis Enrique había ganado en el 2015 con el Barcelona y en el 2025 con este mismo equipo, el PSG. Apenas el año pasado, la élite de los entrenadores, Carlo Ancelotti, tiene 5 títulos y Pep Guardiola tiene 4. Hoy ya suma 3.
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0: Señoras y señores, sean todos ustedes bienvenidos a una nueva edición de la Copa Libertadores de América, partido de ida, octavo de final, Cerro Porteño, Palmeiras, mejor dicho, Palmeiras, Cerro Porteño, porque se juega en Brasil. Y hoy no estoy solo, señores, porque me acompaña Enzo Medina en los comentarios. ¿Qué tal, Enzo? Muy buenas tardes.
1: Saludos, Jesús, saludos, oyentes. Ya, de lleno con el partido. Un gusto compartir transmisiones con vos.
0: Claro que sí, vamos rápidamente con las alineaciones. Palmeiras, que es el equipo local, irá con Carlos Miguel en el arco. Ya luego paramos a los jugadores. Viene Emiliano Martínez, Murilo, Barbosa y Píqueres. Bueno,
1: Pereira, Freitas, Junaira, Arias, José López y Víctor Roque.
0: Esa es la alineación entonces del Palmeiras y la de Cerro Porteño rápidamente porque ya arrancó el partido.
1: Manuel Rojo, Fabricio Domínguez, Gustavo Velázquez, Rafael Quintana, Alexis Cañete, Cecilio Domínguez, Ariel Gamarra, Marcelo Chaparro, César Bodadilla, Jorge Morera y Pablo Petit.
0: Claro que sí, primer tiro de esquina del partido será para Cerro Porteño. Viene el centro, arriba Carlos Miguel, que es alto, mide más de 2 metros. Va apareciendo ahora en este partido, viene Alexis Cañete. Se viene Cañete, Cañete va impulsando. La pelota le va quedando, va sacando el equipo de Palmeiras. El rebote le va quedando ahora al conjunto de Cerro Porteño. Va saliendo del fondo. La va dominando el equipo de Palmeiras, señores. Estamos 0-0. Arrancó ya el partido, arrancó el encuentro aquí en Brasil, en el Nova Parque, en el estadio del Palmeiras. El equipo que dirige Abel Ferreira, John Arias titular. También están jugando a esta hora Platense y Coquimbo. Atención, buena pelota para Víctor Roque. Y se salva Cerro Porteño. Remate en la línea. En la línea, salvado el jugador de Cerro, Lucas Quintana. Se salva Cerro Porteño. Primer intento. Primer intento de Palmeiras. Cuando Cerro había arrancado mejor, Víctor Roque remata. Lucas Quintana. La manda al tiro de esquina. Viene el tiro de esquina para Palmeiras. Viene el centro.

0: Se viene el Flaco López. Se viene el Flaco López. Marca bien Lucas Quintana. Pelota al fondo. Tiro de esquina para Palmeiras, que arrancó con todo el equipo verde buscando la apertura del marcador. Viene el tiro de esquina. Estamos en Sao Paulo, en Brasil. Partido de ida. Copa Libertadores. Octavo de final. 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Viene el tiro de esquina para Palmeiras. Le va a pegar Andreas Pereira. Desde la punta izquierda. Cuarto de círculo izquierdo. Va a pegarle el ex jugador de la Premier League, entre otros. Andreas Pereira. Viene la pelota por el medio. Alan Andrade se queda con la pelota. Rofo. Viene Rofo rápidamente para Cecilio Domínguez. Se viene Cecilio Domínguez. Pelota que le va quedando ahora a Rofo. Ahora para Cecilio Domínguez. La tiene ahora el equipo de Palmeiras. Intentó salir rápido Enzo Cerro Porteño, que parece que va a jugar a esto, al contraataque, mientras Palmeiras tiene la iniciativa.
1: Sí, es que sí. Es lo que va a buscar el equipo paraguayo. Bueno,
0: va a estar difícil. Larga la pelota para buscarla ahora el jugador de Palmeiras. Saque lateral para Cerro Porteño. Saque de banda en zona defensiva para el equipo de Cerro, para el equipo del profesor Ariel Holland, que no viene bien en liga. Lo transmitimos el último partido con Juan Pablo y con la compañera Mari frente a Meliano y perdió. Perdió el equipo de Cerro Porteño.
1: De los últimos cuatro partidos, tres derrotas, solamente una
0: victoria. Como visitante. Estamos 0-0 aquí en Brasil, en Sao Paulo, partido de ida. 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Tenemos todo. Le va a pegar Lucas Quintana. La tiene Quintana, Quintana. Largo envío, Barbosa que cierra. La va quedando a John Arias. Saludo a toda la gente de Colombia, a todos mis compatriotas colombianos que están sufriendo las consecuencias del terremoto del pasado lunes. La verdad, todo muy impactante, pero bueno, seguimos adelante y para ustedes también va la transmisión. Tiro libre en la mitad de la cancha para Palmeiras. Y hoy juega uno de sus representantes, que es John Arias, de Quibdó, del Chocó, una de las zonas más afectadas de el terremoto. Hay Copa Suramericana también. A esta hora juegan Bragantino contra Atlético Mineiro. Le va a pegar Cecilio Domínguez. Viene ahora. Espera Morel, espera Vegetti. Buen tiro libre tiene Cerro ahora. Centro. Se queda corto. La pelota le va quedando. El rebote otra vez Chaparro. Centro por arriba. Larga la pelota de Marcelo Chaparro. Le queda a Carlos Miguel. Se la saque de meta para Palmeiras.
1: Bueno, buena aproximación de Cerro, que se anima. Está muy bueno. Esperemos que sea como el partido en fase de grupos.
0: Estas son las que va a tener, ¿no? Enzo Cerro Porteño.
1: Y sí, y no va a tener muchas, así que hay que aprovechar. Va a tener que aprovechar, si no.
0: La pelota la dominando Cecilio Domínguez. La va dominando Palmeiras. Se viene el equipo brasileño. Pelota que va por izquierda. Va recibiendo Piquerez, el uruguayo, que va tocando al medio. Pelota para John Arias. Se viene Arias, centro del colombiano. Segundo palo. Va primero la pelota. Le va quedando todo anulado. No pasó nada. No llegó Emiliano Martínez, que no es el Dibu. Finalmente hay tiro libre indirecto para Cerro Porteño por fuera de juego. Este es uruguayo. Este Emiliano Martínez. Es uruguayo Emiliano Martínez. Se llama como el Dibu, pero obviamente no es. Cobrará indirecto el equipo, el ciclón de Barrio Obrero, señores. El equipo azulgrana de Paraguay.
1: Creo que
0: Enzo
1: es uruguayo, ¿no?
0: ¿Cómo?
1: John Piquerez me parece también uruguayo.
0: Sí, es uruguayo, sí. Sí, señor. Saludo a todos los que están en la mesa de Radio Ocurrente y a todos los que nos escuchan a través de la
1: presencia uruguaya.
0: Sí. Fabricio Domínguez uruguayo también, bueno. Fabricio Domínguez uruguayo también. Pelota que le va quedando ahora para atrás, la tiene Palmeiras. La va dominando ahora Murilo que toca para Martínez. Martínez va cortando primero Cerro Porteño en la mitad de la cancha. La va dominando Alexis Cañete. Se viene Cañete, va tocando.

0: Por izquierda, la tiene Chaparro, Marcelo Chaparro, otra vez para atrás, no se impaciente el equipo de Holland. Lucas Quintana, la va dominando Quintana, Quintana para Gamarra, Gamarra, caía el jugador de Cerro Porteño, pide falta Morel, Barbosa que le cometía falta el argentino. El argentino dice que no, no hay nada. Barbosa es argentino, Alexander Barbosa, central de Palmeiras, que dice que no le cometió falta. Cero para el equipo brasileño, cero para el equipo paraguayo. Estamos aquí a través de Radio Ocurrente, Ocurrente como tú. 0-0. Y hasta ahora el partido, no, Enzo. No, no, no. Enzo, hasta ahora el partido cerrado, ¿no? Parejo.
1: Sí, sí. Más que la que tuvo Palmeiras, la que sacó Quintana.
0: Bueno, estamos aquí a través de Radio Ocurrente. Estamos aquí a través.
1: Saludos para mi querido amigo Mariano Udina, que anda por ahí.
0: Chat
1: interactivo de la sala de juegos.
0: Veo que está.
1: Saludos a todos los que nos escuchan a través de los enlaces externos, aplicación.
0: Saludos, saludos. ¿Es familia, Enzo? Por si acaso.
1: No, no, no. ¿No?
0: ¿No? Ah, bueno.
1: No, no. Por suerte no. No, mentira.
0: Bueno, la pelota va hacia la derecha. En la mitad de la cancha la tiene Domínguez. Domínguez Fabricio va jugando la pelota ahora para el equipo de Cerro Porteño. Se viene Cañete, vuelve a acercarse. Va tocando ahora el equipo de Cerro. Pelota para Rofo. Rofo va saliendo el arquero. Manuel Rofo, el arquero argentino, titular el partido pasado contra Ameliano. Ex instituto.
1: No, es. No es del gusto mío.
0: Ah.
1: Ha tenido partidos muy pobres.
0: 0-0, empatado. Empatado el partido. Va a sacar Palmeiras de lateral. 0 para el equipo verde, para el Verdão. 0 para el equipo azulgrana, para el equipo de Cerro Porteño. El equipo del Paraguay. La pelota la va dominando ahora Píqueres. Se viene Píqueres, Píqueres engancha por el medio, pasa Píqueres, se viene el Paraguay, el uruguayo, búscala, pide faltas, no piden falta, hay que jugar. Se viene Víctor Roque, se viene el tigriño. Víctor Roque va cambiando de frente, pelota a la mitad de la cancha, recupera el equipo de Cerro Porteño. Uy, qué buena pelota para Cecilio. Cecilio, Cecilio, Cecilio, Cecilio para el primero, Cecilio para el primero, penal, penal pide, no, no hay nada, no hay nada, no hay nada, y tenemos la primera polémica del partido. Contraataque, jugada rápida, pide penal Cecilio Domínguez, pide penal Cecilio Domínguez. Estamos esperando, estamos esperando el replay. Creo que Cecilio buscó el contacto, pero bueno,
1: sí, sí, habrá que, bueno, el VAR lo tendrá que chequear, así que esperemos.
0: Y si es penal, tiene que expulsar a Carlos Miguel. Si es penal, sí, tiene que expulsar al arquero. Si es penal, tiene que echarlo.
1: El último hombre, sí.
0: Si, claro. Ataca Palmeiras, no. Arias, Arias. Se viene John. Va sacando la pelota al equipo de... Bueno, y ahora lo van a revisar porque ya paró el juego. Ahora lo van a revisar. Lo van a revisar. Lo van a revisar, señores. Vamos a ver. No, parece que ya le dijeron que no. Juegue. Vegetti reclama, pero no, ya. Lo decidieron bastante rápido, ¿no?
1: Sí. Y estamos hablando del Palmeiras, equipo brasileño, así que...
0: Viene el centro. Primero la va sacando. Saque de banda para Palmeiras. Y se siguió como si nada, o sea... No es solamente que lo revisaran, sino que se siguió. Están diciendo que Cecilio lo pisa al arquero. Bueno, una jugada bastante confusa.
1: Ah, bueno.
0: Bastante, bastante confusa, la verdad.
1: ¿Me confirman si se escucha mejor?
0: Bueno, señores. La mitad de la cancha va saliendo ahora el equipo brasileño. La pelota la va tocando hacia la derecha. Se viene Freitas, se viene uruguayo. ¡Oh, Rofo! Remate de Freitas. Otro uruguayo más. Remata, se queda con la pelota el arquero Manuel Rofo. Tiro de esquina fue. Viene el tiro de esquina para Palmeiras. Le va a pegar Píqueres desde la izquierda. Centro. Va por arriba. Va sacando Cerro Porteño del fondo. Pelota que se viene. Se viene ahora Domínguez. Se viene Domínguez. No pasó nada. Fue a la pelota. Recuperó Palmeiras sin falta. Y va recuperando primero. Recuperando primero Cerro Porteño. La pelota le va quedando ahora a Palmeiras. Se viene Murilo. Murilo en la mitad de la cancha. Le va quedando a Freitas. Se viene Marlon Freitas. Pelota que va quedando ahora a Palmeiras. Murilo. Murilo quiere escapar de la marca. Pelota para el Flaco López. Se viene José Manuel López. Se viene el argentino. José Manuel López va. Pide la falta. No hay nada, señores. Estamos 0-0. Aquí en Radio Ocurrente, saludos a todos los que están. Saludos a todos los que están en la mesa. Ya tiene Víctor Roque en la mesa de Ocurrente. A todos los que están en la mesa de Ocurrente y los que nos escuchan por los diferentes enlaces de las plataformas. Se viene ahora Palmeiras. Pelota que va por el medio, tres cuartos de terreno. La va dominando ahora Quintana. Quintana va por la derecha. Pelota para Vegetti. Pelota que va quedando ahora, saque de banda, será para Cerro Porteño, por lo menos gana un lateral el equipo de Holland. Minuto 15 del primer tiempo, 0 para el equipo de Palmeiras, 0 para Cerro Porteño. 0-0, empatamos aquí en Sao Paulo, en Brasil. Pelota para Cecilio, Domínguez al costado, intenta más jugar. Hola Enzo, pelota que...
1: ¿Se escucha mejor?
0: Pelota que va quedando ahora para el equipo de Cerro Porteño. Insistía Cerro Porteño. Bueno, 5-3-2 el equipo de Palmeiras. El remate. Rofo se queda con la pelota sin dar rebote en dos tiempos. Con seguridad por ahora el arquero argentino de Cerro Porteño.
1: Bueno, buena intervención de Rofo. A ver si estuvo bien.
0: Atención que se viene Martínez, va Palmeira por la derecha, engancha Martínez, ante la marca de Chaparro, va tocando atrás, pelota para Freitas para Flaco López, otra vez para Freitas, le pega Freitas, no le pega, Freitas al arco, y por arriba, y Velázquez termina salvando, pelota que no se va, recupera Palmeiras, el árbitro dice que no hay falta, recupera Palmeiras, le va quedando atención. Y roba Cerro Porteño y se viene el contragolpe, reclama el público, se viene Cerro Porteño, que esto es lo que está buscando. Se viene el contragolpe, se viene Vegetti, pelota para Vegetti. Carlos Miguel se queda con la pelota finalmente. Carlos Miguel, a esto es lo que le va a apostar el equipo de Holland, a contraatacar. Sí,
1: evidentemente es lo que va a buscar, los tiros de contra.
0: Y va Palmeiras, tiro de esquina. El ambiente en el estadio es espectacular. Tiro de esquina para Palmeiras. Tiro de esquina para el equipo brasileño. Se viene el córner mientras baja desde la tribuna el aliento del público aquí en el Nova Parque, lo que anteriormente era el Allianz Parque en Sao Paulo. Viene el tiro de esquina. Ojo con Cañete, que está dolorido. Bueno, ya se recuperó. Ya se recuperó Alexis Cañete, uno de los defensas de Cerro Porteño. Le va a pegar Alan Andrade. Tiro de esquina para Palmeiras. Estamos esperando el cobro. Gustavo Tejera es el árbitro. Terna uruguaya en la cancha. Bueno, terna arbitral uruguaya en la cancha y en el VAR. Tiro de esquina, centro. Rofo, que se queda con la pelota por arriba. Y bueno, tampoco puede salir rápido, pero por lo menos gana tiempo Cerro.
1: Sí, igualmente es poco tiempo porque hay que aplicarse las nuevas reglas del Mundial.
0: Pelota en la mitad de la cancha, va Marlon Freitas. Freitas va tocando a la derecha, pelota para John Arias. Se viene John Arias, Arias otra vez para Freitas. Va tocando otra vez hacia la derecha. Se viene Palmeiras, pelota que va quedando para Andreas Pereira. Pereira que va tocando, Velázquez que cerró. Le quedó larga, ganó Andreas Pereira. Se viene Pereira, uy, trastabilló Velázquez, cuidado. La pelota la va dominando ahora, lo persigue Velázquez. Pereira que la hace toda él, centro arriba. Cabezazo defensivo del del defensor de Cerro Porteño. Hay que sacar la pelota, le va quedando ahora a Palmeiras. Le va quedando la pelota otra vez a Palmeiras. Barbosa, Prieta, va tocando por dentro, le va quedando ahora la pelota. Piden falta. Y sí, la cobró. Tiro libre será para Cerro. Tiro libre para Cerro Porteño. Salida desde el fondo para el equipo paraguayo.
1: Ahora sí. Este sí puede ganar un poco más de tiempo. Frenar un poco los avances del equipo brasileño.
0: Estamos a través de Radio Ocurrente, donde escuchas las mejores transmisiones deportivas. Empezamos con el Mundial y no paramos, aquí seguimos. Hemos transmitido ya Copa Suramericana y ahora estamos con Copa Libertadores, fútbol paraguayo, fútbol colombiano. Y ahora estamos con la Copa Libertadores, con Palmeiras, con Cerro Porteño. Saludos a nuestro director Adrián Malagón, a Sara y a todo el equipo de deportes, a todo el equipo de Radio Ocurrente, a Mari Rojas también sufriendo por su ciclón. Se viene ahora el remate del jugador de Palmeiras, le queda la pelota a Rofo, sale bien el arquero, bueno, se queda bien el arquero argentino con el balón.
1: Bueno, partido tampoco que lo estamos sufriendo mucho, pero... tampoco es para bajar el ritmo.
0: 20 minutos de juego, 20 minutos, primera parte, 20 minutos, ya se pasaron 20, aquí en Sao Paulo, 0 para el equipo del Verdão, 0 para el Ciclón, 0 para Palmeiras, 0 para Cerro Porteño. Pelota que va quedando ahora en la mitad de la cancha el equipo brasileño, que ahora se ha adueñado más de la pelota como se esperaba. Viene para el Flaco López, habilitado Tigriño, y sale Rofo, habilitado Vitor Roque, bien por el arquero Rofo, con seguridad se quedó con la pelota. Pelota para Vegetti, viene Pablo Vegetti, el pirata Vegetti, el exjugador de Belgrano de Córdoba y de Vasco da Gama. La pelota la va quedando ahora a Freitas. Se viene ahora la salida de Palmeiras. Marlon Freitas, cambio por izquierda, pelota para el Flaco, el argentino José Manuel López, la tiene John Arias, el colombiano, el chocuano, cierra primero el jugador Velázquez, le va quedando la pelota en la mitad de la cancha, ahora corre Ariel Gamarra, intenta Gamarra, la pelota finalmente se ha ido, saque de costado será para Palmeiras, en la mitad de la cancha, en zona más de tres cuartos, un poquito más allá, tres cuartos a favor de Palmeiras, el equipo de Abel Ferreira. Hay cooling break, hay pausa, la famosa pausa de hidratación en el Mundial. También hay aquí Enzo. ¿Qué te ha parecido el partido hasta el momento?
1: Bueno, hasta ahora Palmeiras obviamente buscando, Cerro defendiendo y las pocas que tiene buscando de contra. Ese va a ser la constante de todo el partido, aparentemente. Pero bueno, no tiene mucho igual el equipo azulgrana.
0: Bueno, dicen que se escucha, confirman que se escucha bien Enzo. Entonces,
1: bueno,
0: saludamos a todos nuestros oyentes en el chat interactivo de la sala de juegos que están interactuando. Saludos también a todos los que nos escuchan a través de las diferentes plataformas. Jesús Padilla García en narración y controles, Enzo Medina en comentarios, Copa Libertadores de América, estamos en cooling break, estamos en la pausa de hidratación.
1: La verdad que es innecesario.
0: Pero bueno. Nos estamos norteamericanizando, si se me permite la expresión, con este tipo de cosas. Ahora el partido ya no dura 45 minutos, sino que puede ser fragmentado, se para el partido por el cooling break, luego, bueno, yo no sé.
1: Lo único bueno es que tiene que se les puede escuchar a los técnicos, pero eso ya estaba antes de que te implemente las cosas de hidratación.
0: Se reanuda el partido, la tiene Barbosa, se viene, hay saque de banda, no, juegue Barbosa, pelota en la mitad de la cancha, le va quedando al equipo de Palmeiras, pelota hacia atrás para Murilo. Se viene Murilo, domina Murilo. El central sale jugando el equipo brasileño. El toque hacia la derecha para Martínez. Martínez que toca hacia el medio para Murilo. Recibe Murilo, ahora en la mitad de la cancha. La pelota la va dominando el equipo de Palmeiras. El partido de momento está 0-0. Bueno, iba a hacer un comentario, o voy a hacer un comentario porque no me voy a callar. No me voy a callar. Y hay gente que... Y Trump todavía diciendo que hay que dejar Infantino, ¿no? Claro. Pelota que va quedando en la mitad de la cancha ahora para Palmeiras. No, Enzo, lo tenía que decir y lo dije. La tiene Freitas. Se viene Freitas ahora. Le va quedando la pelota a Palmeiras. Va tocando para Víctor Roque. Se viene Víctor Roque. Pelota para el Flaco López. Marca Cerro Porteño. Le va quedando ahora por la derecha. Domínguez va marcando primero. Cabezazo. Se viene ahora para Jorge Morel. Por lo menos la tiene Cerro Porteño. Vegetti Quintana que no podía. Ya estaba adelantado el jugador de Palmeiras. Habrá salida para Cerro Porteño después del pase que intentaba buscar al Flaco López. Tiro libre en salida para el Ciclón.
1: Bueno, acá los más peligrosos sin duda son López y John Arias, al igual que Pereira, que andaba metiendo centros por ahí.
0: Le va a pegar Manuel Rofo. Ya tuvimos la retransmisión hoy. El PSG le ganó a Aston Villa y se consagró campeón de la Supercopa de Europa. Y hoy estamos con Copa Libertadores de América, partido de ida, octavos de final. Palmeiras Cerro Porteño, la vuelta será en Paraguay. Juegan en La Olla, ¿no?
1: Sí, señor, el próximo miércoles 19.
0: El Estadio de La Olla.
1: La nueva olla monumental.
0: La nueva olla. O sea que solamente quedó Olimpia jugando en el Defensores del Chaco.
1: Sí, últimamente estás jugando ahí.
0: Ah, vale. Perdón por mi escaso conocimiento del fútbol paraguayo. Tiro libre. Tiro libre. Bueno, para eso están ustedes, muchachos, también. Para eso también están ustedes, muchachos. Pero la verdad que sí, no. Obviamente, el fútbol paraguayo no es mi fuerte. Pero bueno, aquí estamos narrando para todos. Porque apoyamos a todos los equipos suramericanos, a todos los equipos de la gente. Tenemos comentaristas paraguayos, comentaristas colombianos, argentinos, hay de todo aquí. Hay de todo aquí en Ocurrente. Entonces, pues
1: hay
0: por
1: representación,
0: representación de todas partes. Cecilio Domínguez, pelota para Vegetti. Qué buena pelota para Chaparro. Se viene Chaparro, cabezazo primero. Sacará Palmeiras. Ahora incursionó Cerro Porteño desde el costado izquierdo, centro de Chaparro, el cabezazo finalmente de Pablo Vegetti. No pasó nada, saque de meta, pero por lo menos se aproximó el equipo de Haaland. La pelota que va quedando por izquierda, se viene Palmeiras, juega rápido Palmeiras, pelota para John Arias, se viene Arias, se resbala un jugador de Palmeiras, se viene Arias, John Arias marca primero Cerro Porteño. La pelota la va quedando ahora hacia la derecha, la salida va saliendo. Va la pelota por fuera. Buena presión de Cerro Porteño. Gana Cecilio Domínguez en labores defensivas. Repone Cerro Porteño.
1: Bueno, viene ahí Cecilio llevando la parte defensiva.
0: Bueno, está bien. Está bien parado Cerro, ¿no, Enzo? Creo que al final no sufre tanto el partido. Si bien Palmeiras está teniendo la iniciativa.
1: Sí, sí. No ha tenido otra clara más que la de la que sacó Quintana en los primeros minutos. Más que eso, no han tenido muchas acercaciones peligrosas.
0: Claro que sí. Y cae mucho en fuera de lugar Palmeiras. Ahora, también es mérito, obviamente, de la defensa de Cerro, que está marcando bien. Hay muy buena coordinación entre los defensores. Hay offside de John Arias. Tiro libre en salida para el equipo paraguayo. ¿Ya cuántos va? Más como tres ya. Platense y sí. Coquimbo 0-0. Bragantino Mineiro también 0-0. Y Tigre contra Montevideo City Torque. Esto por Copa Suramericana. Los partidos que se juegan a esta hora en simultáneo. Le va a pegar Rofo. Saca largo y arriba el arquero de Cerro Porteño. No puede Vegetti. Pelota en la mitad de la cancha. Va ganando la pelota el Flaco López. Pelota para Alan Andrade. Se viene Alan para Víctor Roque. Otra vez con Alan. Lo persigue Chaparro. Engancha por el medio. Centro de Alan. Va atacando a Palmeiras. Cuidado que se viene Palmeiras. Va sacando primero Gustavo Velázquez. La pelota le va quedando ahora en la mitad de la cancha. Se viene ahora Barbosa. Barbosa que la va dejando. Apertura para Marlon Freitas. Freitas que va tocando otra vez para el Flaco López. Se viene José Manuel López. Se viene ahora para Murilo. Trata de no perder la paciencia el equipo de Abel Ferreira porque cerró. Cerró en el fondo. Está bien parado, bien armado el equipo de Holland. Pelota arriba. Se viene Domínguez. Domínguez para. Uy, Domínguez que no puede finalmente. Cecilio. De Domínguez a Domínguez. No pudo porque Fabrizio intentó poner el pase a Cecilio. Y se viene ahora Palmeiras. Estera. No hizo el recorte, no hizo la diagonal. Domínguez, Fabrizio. Y lo intentó Cerro Porteño, pero bueno. 0-0, Enzo. Se viene Alan. Se viene Alan. Alan. Bien por Chaparro que va marcando ahora. Tiro de esquina para Palmeiras. ¿Ya van cuántos? 4. Cuarto tiro de esquina. Favorable a Palmeiras.
1: Otros resultados de la Libertadores. Ayer Estudiantes de La Plata 1 con Universidad Católica de Chile. Y Fluminense en Brasil 0-0 con Independiente Rivadavia Mendoza.
0: Sí, señor. Sí, señor. Y recordemos que hoy también en Sudamericana jugaba Santa Fe con River. Digo jugaba porque a raíz del terremoto se suspendió todo lo que tiene que ver con fútbol en Colombia. Y será la próxima semana la ida en el Campín, en Bogotá. Centra al área, vuelve primero. El juez advierte al Flaco López y a Velázquez. Bueno, pasa de todo en esa área de Cerro Porteño. Sí. Viene el tiro de esquina, punta derecha, centro que viene ahora, la área arriba, cabezazo defensivo, rebote, gol. ¡Uy, Rofo! Se salva Cerro Porteño, increíble. Pensé que había sido gol en primera y en segunda instancia porque hubo dos remates. Se salvó en la línea, lo salvó en la línea Rofo finalmente primero y el segundo remate se va por encima. Clarísima de Palmeiras, se salva Cerro.
1: Esta vez sí, Rofo respondió y bueno, la segunda jugada de la fortuna que el disparo se fue para arriba del travesaño, pero la más clara.
0: A quemarropa. Sí. A quemarropa, lo intentaron fusilar y Rofo bien responde, se salva Cerro. Pelota que va arriba en la mitad de la cancha. La tiene Jorge Morel. Se viene Morel. Cecilio que no puede. Falta nada. Tiene que jugar. Saque de banda para el equipo. Para el Verdão de Brasil. Saque de banda para Palmeiras. La tuvo clarísima el equipo de Abel Ferreira para ponerse con ventaja en el marcador. Por fortuna para los hinchas de Cerro. Salvó el arquero Rofo. La pelota que va, minuto 31, 31 con 30 segundos, primer tiempo, 0 para Palmeiras, 0 para Cerro Porteño. Saca Quintana, va por lo alto, golpe de cabeza, primero va marcando bien Morel. Pelota que va hacia la derecha para que arranque Cecilio. Falta sobre Cecilio. Falta sobre Cecilio Domínguez, toda la experiencia al servicio del jugador de selección paraguaya también en algún momento, Cecilio Domínguez. Tiro libre para Cerro. Y respiración profunda para el ciclón. Esta es buena.
1: Bueno, buena incursión de Cecilio. Sacando un poco la presión de la Liga Solana.
0: Y bueno.
1: Seleccionado hace 7, 8 años atrás.
0: Claro, experiencia tiene. Experiencia sí, sí. Tienen. En selección paraguaya, Cecilio Domínguez.
1: Tiene que buscarlo, bueno, no lo tiene por ahora.
0: Tiro libre para Cerro Porteño. Está Cecilio, Vegetti también quiere. Va a buscar Cerro el primero. El tiro libre es de costado, del costado derecho. Y puede tirar seguramente un centro al área. Está Chaparro para tirar de zurda. Seguramente la van a... Si es Chaparro, seguramente la va a tirar cerrada con la zurda. Si es Cecilio, Cecilio la quiere... Cecilio la quiere porque a él le hicieron la falta además. Vamos a ver qué va a pasar. Acomoda a Cecilio y seguramente va a ser el que le va a pegar. Chaparro está también. Hay un muro humano que es la barrera de Palmeiras. Tiro libre, le va a pegar Cecilio. Ya da la orden Tejera. Cecilio, Chaparro, Cecilio, Chaparro. Vamos a ver, Cecilio. A ver, Cecilio Domínguez, Cecilio al arco. La pelota que se va por arriba, quiso sorprender Cecilio Domínguez. No era nada fácil el remate. Saque de meta para Palmeiras.
1: Bueno, se animó, quiso sorprender, quiso probar. Y bueno, arriba y afuera.
0: Era una buena opción también.
1: Un par de minutos.
0: La de Chaparro, bueno, por lo menos respira. Respira Cerro Porteño. Va marcando en la mitad de la cancha Cerro. Va tocando la pelota ahora Vegetti. Se viene Vegetti, Vegetti para Gamarra. Gamarra que toca para Velázquez. Se viene Gustavo Velázquez. Por lo menos Cerro quiere tener la pelota ahora en este momento del partido. La tiene ahora con la zurda. Vuelve a empezar para Velázquez. En la mitad de la cancha va saliendo jugando para el equipo de Cerro Porteño Quintana. Se viene Quintana, Quintana. Observa Quintana. La pelota la va mirando el equipo de Cerro, pelota para Diel Gamarra. Se viene Gamarra, Gamarra, uy, la dejó comprometida, pero la ganó. Recupera Cerro Porteño, ahora le va quedando a Morel. Se viene Morel, Morel para Vegetti. Falta, falta sobre Vegetti de Barbosa. Pero el árbitro están reclamando tarjeta a los de Cerro, pero no se la va a sacar el árbitro uruguayo. Falta de Barbosa sobre Vegetti, que aquí aguantó bien y logró por lo menos... Está jugando mejor Cerro ahora en estos minutos. Por lo menos consiguiendo lo que quiere, ¿no?
1: Sí, sí. Logró en estos últimos minutos alejarlo de su área de Palmeiras. Y bueno, intentar buscar acciones ofensivas.
0: Claro que sí.
1: Barbosa que siempre va a jugar fuerte. Tiene experiencia, jugó en Libertad de Paraguay y tiene un par de rojas, así que...
0: Al límite, Barbosa. Minuto 35. Faltan 10 para que termine la primera parte. Pelotazo de Gamarra. Cabezazo primero. Carlos Miguel, el arquero de Palmeiras, se queda con la pelota. Va saliendo. Va saliendo Palmeiras. El equipo de Abel Ferreira que empata 0-0 con el de Ariel Holland. Cerro Porteño. De momento resistiendo el equipo paraguayo. Bueno, no, tampoco lo sufre demasiado. Pero sí tuvo claras Palmeiras. Pero tampoco el partido lo está sufriendo Cerro, Enzo.
1: No. Ahora, por suerte. Va muy bien.
0: Sale Palmeiras. La pelota la va mirando ahora el jugador Alan. Sí, viene Alan. Alan al medio. Pelota para Víctor Roque. Envío de Víctor Roque, no llega para Alan. Habrá saque de meta para Cerro. Sacará el señor, el arquero Rofo. Va a sacar el arquero Rofo para el equipo de el Ciclón de Barrio Obrero, Cerro Porteño. De los grandes del Paraguay. Perdónense, yo sé que tú eres hincha de Cerro. De los grandes del Paraguay junto con Olimpia. No he dicho...
1: Sí, sí.
0: No he dicho cuál es más grande. No he dicho eso, pero... Pero de los más conocidos
1: no, está bien.
0: Por esta parte. Cero para Palmeiras, cero para Cerro. Sí.
1: Dicho sea paso, Olimpia Vasco da Gama mañana en Brasil también por Conmebol Sudamericana.
0: Uy. Olimpia de Team Payne. De Olimpia que se caracterizó por hacer fichajes exóticos. Estuvo Emanuela de Bayor. Me acuerdo.
1: Sí,
0: ¿te acuerdas?
1: Bueno, digamos que Team Penny que Emanuel Adebayor en un partido que Adebayor en los...
0: Adebayor, bueno, estos fichajes exóticos, fichajes que uno diría fichajes random, que uno no lo espera en un equipo suramericano, porque pues puede ser cualquiera, es como ver, no sé... Es como ver a...
1: Bueno, está el mismo caso de Bocinha en el Colo-Colo.
0: Bocinha en el Colo-Colo, por ejemplo, sí. Bocinha en Colo-Colo, sí señor. Atacaba Palmeiras.
1: No, Bocinha por mérito, que otra cosa.
0: Claro que sí. 0-0 estamos aquí en Radio Ocurrente. 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Salía el equipo, sale primero el equipo de Palmeiras. Estamos empatando... Estamos sin goles, sin anotaciones. Gol de Platense. Platense le gana a Coquimbo. A Coquimbo Unido, Copa Libertadores de América. Y ahora se para el partido por una falta de Fabricio Domínguez sobre John Arias.
1: Bueno.
0: La retrotrajo el árbitro en realidad. Efectivamente sí hubo falta. Hubo falta sobre el colombiano. Tiro libre para Palmeiras. Peligroso tiro libre. Le va a pegar Andreas Pereira, dueño de las pelotas paradas en el equipo brasileño. Le va a pegar Andreas Pereira. Está dentro del área Barbosa. Está Vitor Roque. Buen ataque este para Palmeiras. Arias, por si acaso, para el rebote, como quien no quiere. Centro de Pereira. Barbosa que peina. Saque de meta para Cerro. Peinó Barbosa. No alcanzó a peinar bien. Saldrá el equipo paraguayo.
1: Bueno, eso que se va arriba. Pero es una... después de mucho tiempo...
0: Barbosa que... una historia particular, ¿no? Porque sale de Defensa y Justicia. Es ídolo en el equipo del Halcón de Varela en Argentina. Juega en River, no le va bien. Juega en Independiente, tampoco le va bien. Pero en Brasil se consagra campeón de Libertadores con Botafogo, siendo figura. Sí, sí. Y ahora está en Palmeiras.
1: Cuando fue su paso por Paraguay también fue muy cuestionado.
0: Ah, también estuvo en Paraguay, ¿no? ¿En qué equipo estuvo Barbosa en Paraguay?
1: Sí, sí. Por eso te decía que tenía antes de tarjetas rojas, que siempre juega fuerte. Juega en Libertad.
0: Libertad de Paraguay. Libertad de Paraguay. Estuvo
1: cuestionado por eso, por su ASEX expulsar innecesariamente.
0: Cuando yo era... bueno, esto... uy, atención, falta. Falta de Huerta, de Domínguez. Falta de Domínguez, Domínguez Huerta. Sino que a veces escucho que le dicen Huertas, otras veces escucho que le dicen Domínguez. Pero es el mismo, ¿no? Amarilla.
1: Sí, sí, sí, sí. Para no confundir con Sicilia.
0: Amarilla para Domínguez Huertas. Larga la...
1: primera se la perdonó.
0: No, sí. Era la pasada. Era la pasada que le habían perdonado. Y ahora no. Caído el tigriño, caído. Caído Vitor Roque. Libertad, Enzo, hablando de Barbosa y de Libertad. Yo, cuando era niño, Libertad sonaba mucho más que Cerro Porteño. O sea, recuerdo que Libertad hacía grandes Copas Libertadores en Paraguay. 40 minutos de primer tiempo, 0 para Palmeiras, 0 para Cerro. Ya se va a levantar.
1: Sí,
0: creo que, o sea, sonaba mucho Libertad, Enzo, me acuerdo. Que jugaba contra River, contra Boca. Alguna vez jugó contra Atlético Nacional.
1: Libertadores. De hecho, tuvo semifinales de Sudamericana también. En el 21, si tan mal no recuerdo. Bragantino.
0: Claro, Libertad sonaba bastante. Le va a pegar Andreas Pereira. Tiro libre para Palmeiras. Tiro libre para el Verdao. Se viene el centro de Andreas Pereira. Cabezazo defensivo de Morel. La pelota que va quedando a Arias. Arias para Alan. Alan para Martínez. Se viene Martínez. Martínez avanza el uruguayo. Martínez. Se va Martínez. Tocó por izquierda para el jugador Andreas Pereira. Centro de Pereira. Segundo palo. Rofo que no sale. Saca primero chaparro de cabeza. Le queda Alan a colocar. Tiro de esquina. Tiro de esquina para Palmeiras. Tiro de esquina. Será para el equipo de Abel Ferreira. Ay, Rofo.
1: ¿Rofo qué?
0: Rofo no sabía si salir o no.
1: No sale.
0: Y bueno.
1: Esas son las cosas que un arquero tiene que...
0: Era complejo el centro. Le va a pegar Pereira ahora. En este córner, tiro de esquina. Barbosa espera. Centro, Murillo por arriba. La pelota la va pinando ahora Palmeiras. Abierto el juego para John Arias. Se viene Arias, esta vez está por izquierda. Centro de Arias, segundo palo. Golpe de cabeza al medio, va sacando desde el fondo Cerro. Pelota a la mitad de la cancha, le va quedando otra vez a Píqueres para John Arias. Se viene el colombiano, se viene John Adolfo. Arias por el medio, cabezazo primero defensivo, quita el equipo de Cerro. Le queda a Cecilio y se viene Cecilio Domínguez. La hace rebotar el jugador paraguayo. Habrá reposición para Cerro en zona defensiva. Ya falta de 4 minutos para que se termine la primera parte. Estamos en Radio Ocurrente. 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En el empate a 0 goles entre Palmeiras y Cerro Porteño. De momento No se abre el marcador. Pelota por arriba, le va quedando ahora a Cecilio. Intentaba marcar ahora el equipo de Palmeiras. Pelota que va quedando en la mitad de la cancha, le queda a John Arias. Recupera Cerro. Pelota en la mitad de la cancha, protege Gamarra. Y le queda a Vitor Roque, se viene Vitor Roque, Arias habilitado. Le viene Arias por izquierda, John. Engancha bien por Quintana, que le puntea la pelota. No hay nada. Bobadilla que saca, Bobadilla estaba jugando. Bueno, sí, estaba jugando Bobadilla. Le saca la pelota primero al jugador de Palmeiras. Y lo intentó ahora Palmeiras sin éxito. Uy, atención que perdió la pelota el jugador de Cerro Porteño. Se viene Palmeiras, pelota que va quedando Alan. Y bien, no pudo Alan, se demoró en dar el pase y se perdió la jugada. Recupera ahora Gamarra. Pelota para Freitas, el centro arriba, Vitor Roque que no puede, saca Cerro desde el fondo. No puede Palmeiras. Va sacando Cerro Porteño, que empieza a tener algunas dudas en el fondo también.
1: Sí, errores consecutivos de los defensores y bueno, les están defendiendo. Pero bueno, Palmeiras tampoco está sabiendo capitalizar esos errores.
0: Pelota que va quedando para Arias. Se viene John Adolfo Arias. Va pasando ahora en la mitad de la cancha. La va dominando Palmeiras. Pelota por la derecha. Apertura hacia la derecha para Martínez. El centro. Cañete con el pecho. Controla y saca. La pelota le va quedando ahora a Palmeiras. Otro centro al área. Golpe de cabeza defensivo por arriba. Difícil para Palmeiras. Cerro. Bueno, hay un jugador caído en Cerro Porteño que es Alexis Cañete. Creo que le pegaron.
1: Bueno.
0: Cuando la tocó con el pecho, fue que le pegaron un pelotazo a Cañete. Y se tiene que levantar. Se tiene que levantar,
1: sí,
0: Cañete,
1: sí,
0: porque
1: afuera.
0: Claro, tiene que quedar afuera. Ahora sí ya. Pero ahora le va quedando ahora por izquierda. Le va quedando a Arias. Se viene John. Arias para el Flaco López, ahora por la última línea, Quintana que gana, bien por Lucas Quintana. Saque de banda será para Palmeiras. Saque de banda ya en el final de la primera parte, empate a cero, empate sin goles aquí en el Nova Parque, en Brasil, en Sao Paulo. Por ahora Palmeiras 0, Cerro Porteño 0, y tú lo escuchas a través de Radio Ocurrente. Saludos a todos los que se encuentran en la mesa, en la sala de juegos de Radio Ocurrente, ocurrente como tú. Bobadilla que toca para Chaparro, Chaparro que no puede, entregó mal, robo otra vez el equipo de Cerro. Y bueno, falta anterior, tiro libre para Palmeiras en salida. Tiro libre para Palmeiras.
1: Fue mundialista, ¿no?
0: ¿Quién?
1: John Arias.
0: Sí, claro. Claro, titular, titularísimo. Titularísimo en el equipo de Néstor Lorenzo, John Arias. Autor de un gol, por cierto, contra Ghana. Se viene Alan.
1: Tenemos varios mundialistas.
0: Claro. Alan que toca para Pereira. Pereira para Murilo. Murilo que toca para Pereira. Nuevamente, pelota hacia la derecha. La tiene Martínez. Partido por ahora 0-0. La tiene Barbosa. Barbosa que la va tocando otra vez hacia la banda derecha. Barbosa para Martínez. Martínez en la mitad de la cancha. Pelota para Murilo. Murilo que va tocando. Tirando arriba, golpe de cabeza defensivo. Recupera Palmeiras. Saque de banda para el Verdao, que a veces apunta de centros, a veces con la iniciativa, con la posesión. Tiene el peso del partido. Por ahora Cerro lo lleva bien y empatan 0-0. Se viene Freitas. Freitas que toca para Martínez. Martínez va tocando la pelota. Se viene Palmeiras. Pelota que queda. Ahora queda un minuto para que finalice la primera parte. Se viene Alan. Engancha por el medio. Alan saca del fondo el equipo de Cerro Porteño. Pelota para Cañete. Cañete bien por Cañete. Peleando la pelota. Saque de banda será para Palmeiras otra vez. Cuando ya falta un minuto, un poquito menos, para que finalice esta primera parte aquí en el Nova Parque. Estamos en Radio Ocurrente junto a Enzo Medina, Jesús Padilla en los relatos. Saludos a Adrián Malagón, a Mari Rojas, a Juan Pablo también. ¡Uy! ¡Vitor Roque al medio! ¡Rofo! ¡Salva Rofo finalmente! ¡Salva Rofo! ¡Era buenísima de Vitor Roque! El mano a mano era clara. No definió. Bueno, estaba adelantado, no valía esto. Pero, por si acaso, responde bien el arquero argentino de Cerro.
1: Muy buena tapada. Porque era. Gol prácticamente, si bien como decías no iba a valer porque están fuera de juego, pero fue una intervención del portero Rofo.
0: Bien Rofo,
1: otra más.
0: ha estado bien, ¿no? Rojo en general. Es cierto que alguna duda tuvo, pero... pero creo que en general, por lo menos...
1: lo más importante que ha tenido el Palmeiras hasta ahora ha respondido ese doble...
0: uy, ese doble remate, sí. Bueno,
1: atrás y ahora...
0: señoras y señores, acaba de terminar la primera parte. 0 para Palmeiras, 0 para Cerro Porteño en el Nova Parque. En Radio Currente comenta Enzo Medina.
1: Bueno, primer tiempo dentro de todo parejo, se podría decir. Obviamente con más chances del Palmeiras. Una de los primeros minutos que la sacó Lucas Quintana. Y ya las dos últimas, una del doble disparo, que creo que fue de United. Se sacó muy bien Rojo, que se, después se fue a la regla del traseño. Y esta última que la tuvo Víctor Roque para definir. En líneas generales, el Palmeiras tuvo más ataque. No supo capitalizar. Eso sí, varios errores de la defensa. Bueno, veremos que se presentan en el segundo tiempo. Hasta ahora. Bueno, viene resistiendo.
0: Y bueno, señores, nos vamos entonces a una pequeña pausa. Y ya retornamos aquí en Radio Ocurrente. 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

0: Hola, hola, hola. Bueno, señores, retornamos. Retornamos aquí a... Retornamos aquí al... Al partido. Va a arrancar la segunda parte sin cambios. Hola, hola. Ahora. Listo. Bueno, señoras y señores. Va a arrancar la segunda parte sin cambios en los dos equipos. Va a arrancar la segunda mitad. Segunda parte aquí en el Nova Parque en Brasil, en Sao Paulo. En Sao Paulo empatan 0-0 Palmeiras y Cerro Porteño. Enzo, ¿qué esperamos para la segunda parte cuando ya Tejera marca el inicio? Mueve la pelota Palmeiras.
1: Bueno, esperamos que, a ver, en mi parte, que Cerro se anime un poco más, a ver si podemos conseguir, podemos llevarnos algo de acá.
0: Cecilio Domínguez la va corriendo, la pelota la va dominando ahora Vegetti. Va corriendo Vegetti, corre Vegetti, la pelota la tiene Cecilio, va Barbosa, cabeció, le ganó Cecilio, buena,

0: Señores, estamos en vivo a través de Radio Corriente. Saludos a todos los que se encuentran en la mesa. Saludos a nuestro director Adrián Malagón, a Mari. Saludos también. ¿Quién más está en la mesa? Bueno, ya miramos quién más se encuentra en la mesa de Ocurrente. También a los que nos escuchan a través de las diferentes plataformas. Domínguez Huertas. Ojo, Domínguez Huertas, que ya tiene esa amarilla. Cobró falta a favor de Cerro Porteño. Y bueno, Domínguez Huertas ahora está condicionado.
1: Compañero DJ Máquino, que anda por ahí.
0: DJ Máquino, saludos.
1: Solo para Fury el Grandioso. Solo para Mateo Black. Solo para Star Princess.
0: Fury el Grandioso, saludos a al compatriota.
1: Hincha fanático del Pereira, me dijo.
0: Hincha del Deportivo Pereira, bueno. Pereira, que es una de las ciudades más afectadas por el terremoto, hombre. Saludos a todos, en realidad, los afectados por el terremoto. Nuevamente esta transmisión también va para ustedes. A la distancia nos solidarizamos. En mi caso, pues, colombiano también, a mis compatriotas. Y también sé que desde Sudamérica lo hacen, desde el resto del continente. La pelota va.
1: Solidaridad plena con los hermanos colombianos.
0: Claro que sí, se viene Andreas Pereira. Corta primero desde el fondo Cañete, pelota que va quedando por la derecha, insiste Palmeiras. La tiene por la derecha, otro centro de Pereira arriba, golpe de cabeza defensivo del equipo de Cerro Porteño. La va ganando Marlon Freitas ahora, la pelota va quedando ahora Domínguez Huertas, que no puede, recupera Píqueres de Uruguayo, el del Palmeiras que recupera. La tiene Domínguez Huertas ahora, va recuperando para Morel, pelota que va hacia arriba para buscar a Vegetti. No hay falta sobre el Pirata, saldrá Palmeiras desde el arco.
1: Saludos para el amigo que dice que no, es hincha del Atlético, del Verdolaga.
0: Atlético Nacional, claro que sí. La pelota dominando Bobadilla. Bueno, qué pena con el muchacho. Centro arriba, largo para buscar a Vegetti. Y se rechaza primero Palmeiras. Cuidado con Cañete, se va devolviendo pelota para Gamarra. Bien por Cerro Porteño, que parece pararse un poquito más adelante en esta segunda parte. Un poquito nomás.
1: Sí, sí.
0: Pero cuidado, que se viene Flaco López. Falta. Falta sobre José Manuel López. Tiro libre para Palmeiras y amarilla para Marcelo Chaparro.
1: Bueno.
0: Amarilla para Marcelo Chaparro. Tiro libre será para Cerro Porteño, para Palmeiras, perdón.
1: Está que no se empiece
0: cuidado con
1: amarillas.
0: Cuidado con las amarillas, ¿no? Tener cuidado con eso.
1: ¿Cómo?
0: Que cuidado con las amarillas, que
1: sí, sí, sí. En Copa es otro trabajo.
0: Que se llena de amarillas Cerro Porteño. Tiro libre desde la punta derecha. Cobrará Palmeiras. En el Nova Park en Brasil. Ambiente espectacular. La vuelta será en La Olla la próxima semana. A ver si es una caldera La Olla, ¿no? A ver si cocinan a Palmeiras. Olvidate. Bueno. Pelota que va arriba y afuera, saque de meta para Cerro. No pasó nada.
1: Eso va a estar repleto el miércoles.
0: 5 minutos. 5 minutos en su
1: partido de vuelta.
0: Sí, si Dios quiere, estaremos también en el partido de vuelta de esta apasionante serie de Copa Libertadores de América, buscando un cuarto finalista. ¿Será Palmeiras? ¿Será Cerro? Vamos a ver el partido 0-0. Va Píqueres. Píqueres por arriba, Víctor Roque. ¡Qué buena pelota para Píqueres! Y se lo perdió. Se lo perdió el uruguayo, remató con la zurda y afuera, saque de meta para Cerro.
1: La más clara de este segundo tiempo, al menos, a la cuarta que tiene el Palmeiras en general. Pero bueno, para el conjunto celana no pasó mayor.
0: Y los ataques de Palmeiras son casi todo por el costado de Cecilio. Larga pelota para Vegetti. Vegetti falta sobre el argentino. Tiro libre para Cerro. Tiro libre será para el Ciclón. El ciclón de Barrio Obrero. Bueno,

0: yo me siento de alguna forma identificado con Cerro Porteño, porque mi equipo en Colombia también le dicen el ciclón. El ciclón bananero en este caso, porque estamos en una zona bananera aquí en Santa Marta, pero está en segunda división, está en la B, que es el Unión Magdalena. Pelota que va por lo alto, va quedando ahora para Morel, no puede, marca desde el fondo. Alan, se viene Alan, mitad de terreno, va cambiando por izquierda, tiene Marlon Freitas. Freitas controla a Marlon, abre para Barbosa, sale el equipo de Palmeiras. Y bueno, de momento, el único partido que se movió o resultado es el de Platense, que le gana 1-0 a Coquimbo Unido.
1: Sí, y que se está jugando acá, me parece, en Argentina.
0: Se está jugando en Argentina, sí señor. Y está calentando Jonathan Torres con el número 27. Vamos a ver por quién se va Cecilio. Enzo. Se va Cecilio. Vamos a ver si es algo físico o algo de, o sea, alguna molestia física o si es decisión técnica únicamente, pero parece que es un tema físico. Porque bueno, no regresa. La última jugada no regresó Enzo. Bueno, ¿qué busca Cerro Porteño con Jonathan Torres?
1: Bueno, si es, bueno, Jonathan puede jugar por derecha como Cecilio, si no media punta como Ñanta Vegetti, que supongo en todo caso lo va a tirar a Gamarra o a Bobadilla por derecha para cubrir ese espacio de Cecilio. Se va a convertir en un 4-4-1-1.
0: Jonathan Torres entra por Cecilio Domínguez. Entonces en Cerro Porteño.
1: Muy bueno para llevarse la marca, para generar jugadas también.
0: Va marcando Palmeiras en el fondo.
1: ¿Me decías que a Magdalena le dicen ciclón?
0: A mi equipo en Colombia le dicen el ciclón. El Unión Magdalena está en segunda división. Por eso decía que me siento un poco identificado con Cerro Porteño. Va dominando la pelota Palmeiras, claro. Y tiene los mismos colores además.
1: Eso iba, esa mención iba a hacerte justamente.
0: Tienen los mismos colores. Somos equipos hermanos. Pelota que va en la mitad de la cancha ahora. Tiro libre será para Palmeiras, será para el Verdao. Tiro libre
1: que para llegó Palmeiras. ¿Llegó a jugar torneos con Mebol?
0: ¿Cómo?
1: ¿Llegó a jugar torneos con Mebol?
0: Sí. ¡Uy, el remate! ¡Se salva Cerro Porteño! ¡John Arias! ¡John Adolfo Arias! Finalmente pasa cerca del palo izquierdo del arco de Rofo. Le pega John Arias, el colombiano desequilibrante una vez más en Palmeiras.
1: Bueno, otra más clara, esta más y más peligrosa. Que para fortuna del equipo paraguayo.
0: Pegó en la parte exterior de la red.
1: Esa se fue fuera.
0: En la parte exterior, sí, el Unión llegó a jugar alguna vez una Copa Libertadores como campeón del fútbol. Bueno, la única vez que ganó en el fútbol colombiano, por allá en 1968.
1: Sí, los registros más o menos tenía memoria de eso.
0: Claro que sí. 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Estamos 0-0, empatando Palmeiras y Cerro Porteño, partido de ida, Copa Libertadores de América. Se viene Palmeiras, atención, el remate. Y se vuelve a salvar Cerro. Se vuelve a salvar Cerro. Remate de Marlon Freitas. Ojo que ya Palmeiras ha tenido tres claras en esta segunda parte.
1: Sí, sí. Claramente ya va mereciendo estar ganando el partido. Pero no, por imprecisiones, como así en el tiro.
0: Pero fue clarísima.
1: Sí, sí.
0: Fue clarísima, por fortuna para hacerlo, la tiró por arriba. Pero qué peligro. Qué peligro para Palmeiras. Pues para Cerro en este caso. La pelota va viniendo ahora desde por izquierda, se viene Palmeiras. La tiene Barbosa. Barbosa va tocando atrás para Andreas Pereira. Reposición para el equipo brasileño desde la banda derecha. Merece el primero Palmeiras, ya creo.
1: Sí. Claramente sí.
0: 10 minutos. 10 minutos, segunda parte, partido empatado 0-0. Palmeiras ya tuvo la más clara del juego, de hecho. La pelota la va dominando Cerro Porteño. Pelota que va por arriba. Va quedando la pelota ahora para Cerro Porteño. Va sacando desde el fondo. La tiene en la mitad de la cancha. Va corriendo Jonathan Torres. Corre Jonathan Torres. Atrás la va dejando ahora Palmeiras con Carlos Miguel. Le queda el arquero. Y se viene. Uy, Carlos Miguel se confundió. El remate al arco. Bueno, se apuró el jugador de Cerro Porteño. Remató al arco cuando tenía para seguir. El arquero. Entre el arquero y Barbosa se confundieron. El arquero no sabía si salir, si no salir. Barbosa, te la doy, no te la doy. Bueno, quedó en la mitad y se salvó Palmeiras.
1: La más clara.
0: No sé quién remató. Finalmente. Morel. Jorge Morel. Morel.
1: Ah, bueno. Hace un par de fechas atrás metió un golazo desde fuera del área.
0: Pero así, bueno, la misma ansiedad, ¿no? De patear, de tener la misma ansiedad de patear y como sabes que a lo mejor no te van a quedar muchas.
1: Sí.
0: Remate de Barbosa por arriba también, saque de meta para Cerro. Y la gente. Y la gente empieza a impacientarse un poquito, pero creo que con Cerro Porteño por perder tiempo. Y bueno, van 10 del segundo tiempo, calma, muchachos. Bueno, ya 12, pero ya empezamos a perder tiempo. Centro arriba y se salva de milagro otra vez Cerro Porteño. Arias. De cabeza, ¿no? Sí, de cabeza. De cabeza. Está ahora sí Palmeiras. Buscando con todo y mereciendo. Mereciendo el primero. Y ya Cerro no se ve tan sólido, Enzo, como en el primer tiempo.
1: Sí, no, depende. Tuvo un arranque más o menos parecido al primer tiempo en este segundo tiempo, pero ya se fue replegando más con cada ataque de Palmeiras.
0: Y va a entrar
1: incisivo, insistente.
0: Y se vienen dos cambios en Cerro Porteño. Van a entrar Mateo Klimowicz y Ángel Benítez. Vamos a ver quiénes son los que van a salir en el equipo de Haaland, porque si necesita refrescar Cerro Porteño. Uno de los que va a salir va a ser Gamarra o Bobadilla.
1: Puede ser que lo saque a Bobadilla.
0: Un partido bastante discreto el de Bobadilla, ¿no? Bueno, obligado también a retroceder bastante.
1: Sí.
0: El mediocampista de Cerro.
1: Y Klimowicz, que es media punta, extremo. Bastante revoltoso.
0: De milagro estamos 0-0. De milagro estamos 0-0. Fue clarísima también la de Arias. La segunda de John en este partido. Vamos a ver Klimowicz y Benítez si entran y por quién en Cerro Porteño. 15 minutos de esta segunda parte. Se le va a hacer largo el partido a Cerro si no hace cambio, Censo.
1: Eso, y si no adelanta un poco las líneas.
0: Vegetti que no puede. Va marcando primero en el fondo Palmeiras. La salida del equipo verde. Se viene Martínez. Toca para Murilo. Murilo que la va dominando para Barbosa. La tiene Alexander Barbosa. Va saliendo de lateral ahora. Saque de banda será para Palmeiras. Que busca el primero. Que merece el primero en realidad. Que merece el primero.
1: Más chances ha tenido, evidentemente.
0: Que merece el primero, pero por ahora resiste. Resiste el ciclón. Resiste el equipo paraguayo. Pelota para Alan. Alan Andrade. Se viene Alan. Alan busca a Alan. Se viene, se va del segundo. Pelota para José Manuel López. Pelota que va quedando ahora por el medio. Atención, están habilitados. Se mete Alan y corre primero Marcelo Chaparro al córner. Tiro de esquina, rapidito. Un agradecimiento también a nuestros compañeros, a Johnny Pedroso y a nuestra compañera Milady, que nos cedieron también sus respectivos espacios para la transmisión de este partido. Así que muchísimas gracias, chicos. Muchísimas gracias, chicos, por cedernos el espacio para llevarles a ustedes el mejor fútbol internacional, en este caso suramericano, en este caso de Libertadores. Va a salir Chaparro, uno de los que va a salir.
1: Ah, bueno.
0: Se viene Benítez, Ángel Benítez. Se van Chaparro y Gamarra. Bueno, tiene sentido, ¿no? Eso, Chaparro tiene amarilla, tenía amarilla, por ejemplo.
1: Sí, va a ser una línea de 5 en defensa.
0: Línea de 5, bueno.
1: Sí, sí, puede venir ese lateral y lo pasa a Cañete como central por izquierda. Junto a Velázquez y
0: centro de Pereira, no pasó nada en este córner. La pelota que va por la banda derecha, se viene Barbosa, controla, toca a la derecha, juega para Pereira, para Barbosa, se viene Barbosa, mitad de la cancha, pelota que va arriba, centro al área, corta primero Cerro Porteño, ve, se viene ahora Mateo Klimovic, está fresco, iba Klimovic, está buena, Martínez, finalmente juega para su arquero, juega para Carlos Miguel, y a esto le apuesta el equipo de Holland, alguna carrera en solitario, algún mano a mano en el fondo, algo donde Palmeiras pueda quedar expuesto y buscar Cerro Porteño la velocidad de sus jugadores. La tiene el equipo de Palmeiras. Se viene Martínez que va tocando ahora para Carlos Miguel, Vegetti que lo presiona. Carlos Miguel no tiene pase, entonces lo presiona Vegetti. El público se impacienta. La tiene Carlos Miguel. Ahora sí va jugando para Murilo. Lo va marcando Cerro Porteño, que está presionando bien, tapando receptores. Cerro Porteño ahora en esta salida del equipo de Palmeiras. La va dominando el equipo brasileño. La tiene bien por Klimovic, entró bien, por lo menos en esta jugada. Morel que va recuperando, recibe la pelota para Pablo Vegetti. Vegetti, pase largo arriba, nuevamente para buscarlo al argentino. Recupera Barbosa, pide compañía a Barbosa, no la tiene. Pelota que va arriba, quiere sacar ahora el equipo de Cerro Porteño. Del fondo se viene Alan, y le quedó la pelota ahora. Se viene Alan, Benítez que lo persigue. Va Alan, se mete al área y pide penal. Y se tiró a la piscina, no pasa nada. No pasó nada en esta jugada. Pero bueno, se enreda el partido. Ahora Palmeiras lo quiere buscar. Cerro también defiende y resiste. 0-0 el marcador. Enzo.
1: Sí, sí. Bueno, veremos qué acontece en esta jugada. Que bueno, el Palmeiras está puertas de abrir el marcador.
0: Barbosa por el medio, en zona ofensiva se viene Palmeiras, pelota para el flaco, se viene el flaco, Velázquez, Gustavo Velázquez pone el cuerpo con todo el oficio del mundo, consigue la falta y genera un tiro libre en salida para su equipo, tiro libre para Cerro. Bien, sí, Velázquez.
1: Valioso lo que está ganando Velázquez con esta jugada, esta falta en ataque del equipo de Palmeiras.
0: Y bueno, también calientan jugadores en Palmeiras. Ya Cerro Porteño hizo 3 cambios. Entraron Torres, entró
1: Benítez
0: y también entró Klimovic. Y salió Cecilio Domínguez, salió Gamarra y salió Chaparro.
1: Sí, sí.
0: Marcelo Chaparro. Palmeiras todavía sin cambios, pero creo que pronto se van a venir. Seguramente por la necesidad. Ya estamos en los primeros 20 de juego. 0 para Palmeiras. 0 para Cerro Porteño. Aquí en Sao Paulo. La vuelta será en La Olla. La vuelta será en Asunción del Paraguay. La vuelta será en Asunción del Paraguay. 20 minutos precisamente. 0-0. Falta. Falta. Protesta la gente de Palmeiras. Pero es falta en la mitad de la cancha para Cerro Porteño.
1: Bueno, ahora va a buscar tirar la lo más lejos posible y al área se puede.
0: Insiste el equipo brasileño, pero parece que cada vez va perdiendo claridad y Cerro con los cambios creo que le han hecho bien. al equipo.
1: Bueno, Palmeiras no está empezando a perder el reloj también, es el obligado a ganar.
0: Paraguayo. Entra Arthur en Palmeiras con el número 56. Uy, qué número random. Cooling break. Cooling break, hay pausa de hidratación. Número random, ¿no, Enzo? Para mí del ya del 40 para arriba ya
1: demasiado.
0: Bueno, Haaland que le dice a Vegetti que se pare por delante, que no te la vamos a poder tirar al pie, que la tiene que ir a buscar.
1: Sí, ante rivales así es complicado que le
0: pide el pizarrón Haaland. Esto lo estoy diciendo porque estamos escuchando el audio. Estamos escuchando el audio. Haaland pide la pizarra para diagramar jugadas.
1: Ex técnico de hockey, Ariel Haaland.
0: Bueno, Haaland que le dice a Vegetti básicamente que aguante la pelota, que se la van a tirar y que la aguante. Y Abel Ferreira
1: tratando de buscar un contacto físico ahí.
0: Y Abel Ferreira por su parte, que tengan paciencia. Que tengan paciencia. A Vegetti que se quede en el área, que se quede en el área, que no se tire a los costados, que no le van a poder tirar la pelota por los costados. Que se ponga en el medio, es la instrucción.
1: Bueno, eso lo va a buscar con, al menos cerro con Torres por derecha y Klimowicz un poco más por izquierda.
0: Bueno, entra Arthur entonces. Qué bien poder escuchar un poco los audios y poder entender un poquito más el partido. No vi quién se fue en Palmeiras. Entró Arthur. Se viene Vegetti. ¡Qué buena pelota, Torres! El remate y salva Carlos Miguel. Clarísima oportunidad para Cerro Porteño. Remate de Jonathan Torres. Salva Carlos Miguel. Clarísima de Cerro.
1: Espérame.
0: La mandó al lateral. Pelota lateral. Vegetti que no puede. La tuvo Cerro. Pelota que va ahora por la mitad de la cancha. Partido 0-0. Balón que va, saque de costado. Saque de costado será para Cerro. Pero qué oportunidad del remate, Enzo, de Jonathan Torres. Y se salvó Palmeiras. Salvó su arquero.
1: Sí, una de las más claras que ha tenido Cerro hasta ahora.
0: Creo que la más clara.
1: Ese remate que había sido en el inicio del segundo tiempo.
0: Alan Andrade, la mitad de la cancha, el pelota dominando Palmeiras. Ataca Alan, domina Palmeiras, juega al medio, corta primero Cerro Porteño con Cañete. Cañete que la va tocando hacia el medio, va a la devolución para Klimowicz. La tiene Klimowicz, pelota va por arriba para Bobadilla. Se viene César, Bobadilla, ahora hacia la derecha, la pelota la va quedando ahora Cerro Porteño. Pelota que va por arriba, Klimowicz que aguanta, pelota a la mitad de la cancha, sale bien. Cerro Porteño está buena, se viene Cerro Porteño, está buena. Viene el centro de Benítez, Benítez al área, se acomodó. Pelota para Jonathan Torres, Torres, pelota atrás. Klimowicz que no puede, finalmente Benítez el remate. ¡Gol! Benítez. ¡Gol! Sí. ¡Gol! De Cerro Porteño. Ángel Guillermo Ángel Benítez define con la pierna derecha en una jugada enredada con la derecha al palo izquierdo de Carlos Miguel. Excelente jugada de Cerro Porteño, quizá en el momento menos esperado. Sí, acaba de tener una clara Cerro, ahora liquida Ángel Benítez, uno de los cambios. Celebra Asunción, celebra la hinchada del Ciclón. Palmeiras 0, Cerro 1. Aquí en Radio Currente comenta Enzo Medina después del cooling break.
1: Gran jugada. Hay que decirlo. La que tú la aprovechó. La anterior que casi había sido gol. Y esta que la aprovechó. La supo aprovechar muy bien. Llegando Ángel Benítez por atrás. Definiendo para abrir el marcador. Y poner el golpazo hasta ahora. sorpresa total, porque el que más tenía chances era el Palmeiras, pero el ciclo golpea en Sao Paulo. Y ahora, ahora sí se valen los ataques del Palmeiras.
0: Ahora sí. Ahora sí.
1: Otro partido.
0: Lo gana Cerro. Lo gana Cerro. Lo gana el equipo de Haaland. Lo gana el ciclón de Barrio Obrero. 1-0 arriba. Aquí. En el Nova Parque. En el Nova Parque, señores, que queda en silencio. La había tenido bastante claras Palmeiras. La tuvo Jonathan Torres primero, salvó el arquero. Y lo gana Cerro. Lo gana Cerro, que en 24 minutos tiene 24-25 de la segunda parte. Tiene la victoria por ahora en su mano. Bueno, Enzo, ¿y ahora qué?
1: Y ahora...
0: ¡Ah! Gol anulado. Gol anulado. No vale. Estaban revisando. Creo que era la posición de Ángel Benítez. Ahora Cerro pide una tarjeta, no sé por qué, pero el gol no valió, señores. Claro, con razón estaba parado el partido. Estaban revisando la posición.
1: Ah, bueno.
0: Bueno. Lo siento mucho, Mari. Compañera Mari Rojas, que aquí estaba... aquí estaba celebrando ya. Y hay una expulsión en Palmeiras. Expulsado Alan. Bueno.
1: Bueno.
0: Bueno. Expulsado Alan. Palmeiras con 10. Y se le complicó el partido al árbitro. Porque... bueno. Los que le dijeron que revisara fueran del VAR. El árbitro no lo había visto. El árbitro no había visto la posición. No se había fijado en la posición. Y fue gol anulado directamente por el VAR. O sea...
1: ¿pero qué fue? ¿Qué fue? ¿Gol y roja?
0: Gol y roja, sí. O sea, perdón, fue offside y roja. Estaba adelantado Benítez. Y la expulsión viene enseguida. Y la expulsión fue para Andreas Pereira.
1: Ah, bueno.
0: Es en la segunda jugada. Porque Benítez participa en la primera. Pero en la segunda, o sea, Benítez participa en las dos. En la segunda jugada, que es cuando le pone el pase Klimovic, es cuando está adelantado. Bueno, recapitulamos. Gol anulado después de una larga revisión para Cerro Porteño y expulsión de Andreas Pereira en Palmeiras. Era el 0-1.
1: Sí.
0: Era el 0-1. Tiempo de juego. Aquí en el Nova Parque en Brasil. Y bueno, ya
1: bueno,
0: están. Ya están hablando en la mesa con.
1: Palmeiras con 10.
0: Por ahí medio pude revisar que ya están hablando en la mesa de la Conmebol, que es Argentina y brasilera, sí. Que bueno. Bueno, hinchas de Cerro, tranquilos, están jugando bien. Calma.
1: Ahora veremos si Cerro puede aprovechar el hombre de más que tiene.
0: Era offside. Y a Pereira lo echa. Y no vi por qué lo echa. La verdad. No vi por qué lo echa. Bueno. Y hay que adicionar bastante, Enzo.
1: Sí, evidentemente sí.
0: Hay que agregar bastante.
1: Había salido Emiliano Martínez.
0: ¿Por quién? Ah, por Arthur.
1: Por Arthur. Sí, sí.
0: Y ahora echaron a uno del staff de cuerpo técnico de Palmeiras. Uno de los asistentes de Ferreira. Bueno. Bueno, se va a calentar esto, muchachos.
1: Y Cerro Palmeiras ya tiene antecedentes.
0: Se va a calentar partido esto, muchachos.
1: Caliente.
0: Se le va de las manos a tejer el partido. Se le va a ir de las manos. Pero es el que va por izquierda.
1: Tendrá que tejer paciencia.
0: Lo estoy avisando desde ya. Rofo. La tiene Rofo. Víctor Roque que lo presiona, la tiene Rofo, tira la pelota arriba, larga, la va quedando ahora, va corriendo Jonathan Torres, Carlos Miguel finalmente como arquero libero, sale, se queda con la pelota, el arquero de Palmeiras. A todo esto, se acaba de reanudar. ¿Cuánto tiempo perdimos? Fueron más de 5, ¿no?
1: Sí, sí.
0: Fueron más de 5 minutos los que perdimos acá. Pelota que va corriendo Alan, Palmeiras con 10 expulsado, Andreas Pereira, gol anulado a Ángel Benítez de Cerro Porteño, marca Vegetti, falta dice el juez, apura Palmeiras ahora para cobrar rápido, se viene el Flaco López, varias, se viene John Adolfo, se viene el colombiano, retrocede el colombiano, pelota en la mitad de la cancha, le va quedando la pelota hacia la derecha, la tiene Palmeiras que de momento no puede con Cerro Porteño que resiste bien, ahora con uno más el equipo de Ariel Holland.
1: Sí, sí. Todo lo que te decía, hablemos ahora si con Klimovic y Arias, así, Torres y los jóvenes, los jovencitos. A ver si hacen otro cambio.
0: Bueno.
1: Más ofensivo.
0: Dos cambios en Palmeiras, se viene Ramón Sosa y Lucas Evangelista. Y también Felipe Anderson, ya. Recapitulamos los cambios. Se viene Lucas Evangelista, Ramón Sosa, el paraguayo, y Felipe Anderson. Felipe Anderson, este es conocido del fútbol italiano. Se viene Cerro, que tiene uno más. Pelota para Klimovic, se viene Cerro Porteño, pelota hacia la derecha, buena apertura para el ciclo. Klimovic, que se equivocó en el pase. Y va saliendo bueno. Palmeiras, pelota. La va sacando Palmeiras, ahora quedó expuesto. Se viene Palmeiras, atención. Oh, que Cerro se fue al ataque y dejó espacio. Salan bien por Cerro Porteño en la marca. Recupera el equipo paraguayo en el cuerpo a cuerpo. Torres, Alan que gana. Se viene Alan, pelota al medio. Cuidado que se viene Palmeiras. Y el remate. Alan que estaba habilitado. Ahora sí insiste Alan. Ida y vuelta al centro que va. Cabezazo primero. Saque de meta para Cerro Porteño.
1: Igual Palmeiras no pierde el ímpetu de ataque, así que hay que tener cuidado igualmente. No dejar espacios, por sobre todo.
0: Bueno, Felipe Anderson, Lucas Evangelista y Ramón Sosa entran en Palmeiras. Se va John Arias por Sosa, se va el colombiano, entra el paraguayo. Entra Sosa, sale Arias, sale Alan, entra Felipe Anderson. Y Víctor Roque también sale. Sale Víctor Roque por Ramón Sosa. Sale Felipe Anderson por Alan. Y Lucas Evangelista por Arias. Bueno, no lo dije en orden, pero esos son los cambios. Los cambios en Palmeiras. Triple cambio en el equipo de Abel. Que va a buscar el partido 35 minutos, pero recordemos que tienen que adicionar un montón.
1: Y este se juega mínimo 7-8 minutos.
0: Al menos 5. Al menos. Creo que estoy siendo generoso.
1: Sí, me parece que sí.
0: Felipe Anderson. Se viene Felipe Anderson. 0-0. Estamos aquí en el Nova Parque. Pelota para Palmeiras, señores. Aquí en Radio Ocurrente. Saludos a todos los que se encuentran en nuestra mesa de Radio Ocurrente. Ocurrente como tú. Bueno, hoy estuvimos bastante románticos en la pausa. Quizás no acerté con el contenido musical, muy bueno.
1: Sí.
0: No sé. Ahora otra vez subimos, luego bajamos otra vez. Bueno, va tocando ahora para Ramón Sosa. Se viene Ramón Sosa. Pelota que le va quedando a Lucas Evangelista. Se viene Evangelista por la punta derecha. Saque de banda para Palmeiras. Sobre el costado derecho, quiere apurar Palmeiras, se viene Felipe Anderson. Anderson para Lucas, está habilitado el jugador de Palmeiras. Se viene ahora Felipe Anderson, marca bien Cerro Porteño. Se queda con la pelota Benítez. Va saliendo ahora Benítez con Klimovic. Saque de banda. ¿Este Klimovic no es hijo de futbolista? me parece. No sé.
1: ¿Cómo?
0: Este Klimovic no es hijo de un futbolista argentino que jugó.
1: No tengo esa data.
0: Uy, atención, que se viene Marlon Freitas. ¡Qué buena pelota! ¡Gol! ¡Gol! ¡De Palmeiras! ¡Se apareció! Ángel Benítez, esta vez involucrado en la jugada. Marlon Freitas, centro al segundo palo, y aparece con el cabezazo José Manuel López. Gol del argentino. Gol de Palmeiras. Partido raro en esta segunda parte, la verdad. Pero lo gana el equipo brasileño. Aparece José Manuel López. Gol de Palmeiras, minuto 36. Palmeiras 1, Cerro 0, aquí en Radio Ocurrente, comenta Enzo Medina.
1: Era a quien no había que descuidar, José Manuel López, que es muy efectivo cuando la tiene. Y nada, que aparece, abre el partido. Partido raro, como dijo Jesús. Pero bueno, es lo que decíamos, con espacios Palmeiras es peligroso. Y ahora sí capitaliza marcando el 1-0. Veremos cómo sigue ahora.
0: Bueno, cabezazo del Flaco López. Y lo gana Palmeiras sobre el final. Recordemos que hay que adicionar ahora. Y ahora Cerro se encuentra en un problema, Enzo, porque es cierto, tiene uno más. Pero lo pierde 1-0. ¿Qué hace? ¿Buscas el empate? ¿O te quedas así?
1: Evidentemente va a tener que salir a buscar. Al menos el empate.
0: ¿Por qué? Minuto 37 fue el gol. Minuto 37, gol del Flaco López.
1: Quedarán mínimo 15 minutos.
0: Bueno, se viene Vegetti ahora para buscar el empate, el equipo que dirige Haaland. Gana Palmeiras. Y ahora sí hay alegría, cuando hace par de minutos todo era tensión en el estadio. Gol de José Manuel López. Gol anulado a Cerro. No es por nada, no se vayan a enojar conmigo, hinchas de Cerro. Para mí, bien anulado, era offside.
1: Evidentemente.
0: Que después dicen que uno no apoya a los suramericanos, que tal, bueno. Y que conste, no estoy apoyando a Palmeiras porque John Arias sea colombiano, no tiene nada que ver. No tiene nada que ver, además el gol se hizo cuando John ya no estaba en cancha, bueno. Domínguez, Huertas, Quintana, uy, atención, que le queda Torres, se viene Torres, va Cerro, marca primero Palmeiras sin falta. Va recuperando primero Gustavo Velázquez, se viene Cerro, que ahora lo va a buscar con Morel, va el ciclón. Klimovic, el centro al área, buen centro, segundo palo, saca primero Palmeiras, le va quedando ahora a Guillermo Benítez. Benítez, se viene Benítez, engancha Ángel Guillermo, se viene el centro que va buscando. Ahora insiste Cerro, buena pelota, atención, el remate, piden penal y se salva Palmeiras. Falta en ataque finalmente, bueno, el árbitro, bueno, se calentó esto. Morel empuja. Iba a pasar esto, Enzo.
1: Sí.
0: Iba a pasar esto en cualquier momento. A ver, piden penal. La van a tener que revisar, pero todo es muy confuso. Todo es muy confuso mientras canta la gente. Bueno, y cobró falta en ataque el árbitro. Tarjeta amarilla para Morel. Tarjeta amarilla para Morel, y los de Cerro evidentemente se sienten perjudicados por lo que pasó, y encima van perdiendo. Las pulsaciones están a 1000 ahora. Falta poco.
1: Sí. ¿Pero la están revisando?
0: No la van a revisar. Yo pensé que la iban a revisar. O sea, es que, como te digo, era confusa la jugada. O sea, de raro no sería que hubiera algo, pero no la van a revisar igual. Así como digo una cosa, también digo la otra, muchachos. Uno sabe cómo es esto. Están Están revisando, pero yo no sé si están revisando el penal o una posible roja para Jorge Morel que lo empujó al jugador de Palmeiras. No, juegue, no pasa nada.
1: Hay que verlo.
0: Juegue.
1: Ah, bueno.
0: Va a pegarle Carlos Miguel. No, juegue. Bueno, era lo más lógico. De momento gana Palmeiras 1-0. Estamos en Radio Ocurrente. Partido de ida de esta fase de octavos de final de Copa Libertadores. Palmeiras 1. Gol de José Manuel El Flaco López. Cerro Porteño 0. Prota que va arriba Vegetti. Marca primero Murilo. Va sacando la pelota Murilo. No se ha acabado esto, señores. Cerro lo busca. Cerro tiene una esperanza. Palmeiras lo busca defender. Y se viene el mariscal. Se viene Gustavo Gómez. Otro paraguayo y se va el Flaco López. Bueno, ladrillos en la pared, pone Abel Ferreira ahora.
1: Sí.
0: Entra Gómez.
1: Se va a defender el Palmeiras.
0: Entra Gómez y se va. Y se va el Flaco López, el autor del gol.
1: Va a ser una línea de 5 también.
0: Entra Gustavo Gómez a defender. Símbolo del Verdao. Minuto 42. Y medio centro. Qué bueno. Se viene Cerro Porteño. No pudo. No pasa nada, señores. Estamos 1-0. Favorable a Palmeiras. De momento, se viene el último cambio en el equipo de Haaland. Entra Ignacio Aliceda.
1: Ofensivo.
0: Ahora me cuentas quién sale, Enzo. Entra. Entra Aliceda. Ignacio Aliceda entra en. En Cerro Porteño gana Palmeiras 1-0, minuto 43. 43 de partido. Recuerdo que se van a tener que adicionar. Se va a tener que adicionar bastante tiempo. Aquí está Liceda. Va tocando la pelota para Morel, que se salvó de la roja. Pelota para Cerro Porteño. Bien por Cañete. Se viene Alexis Cañete. Cañete que va. Centro al área. No podía Klimovic. Se queda Carlos Miguel con la pelota. Y de paso se va a quedar a vivir ahí también el arquero de Palmeiras. Ya está la regla esta, sí, de los 8 segundos para sacar, pero bueno.
1: Sí.
0: Estamos en Sudamérica y todos sabemos cómo es esto. 44 ya. 44 y estamos pendientes de Tejera y de lo que adicione. Pelota que va quedando ahora para Cerro. Se viene Cerro Porteño. Pelota en la mitad de la cancha para Bobadilla. Se viene Bobadilla para Morel. Morel. Viene ahora, está Vegetti. No, perdón, Vegetti no está bueno. Bueno, sí, mentira. Avanza el ciclón, mentía el relator. Centro al área, va para Jonathan Torres. Golpe de cabeza, tiro de esquina para Cerro Porteño.
1: Es el primer córner para Cerro, que lo va a buscar de manera aérea.
0: Esta es buena para Cerro. Esta es buena para el equipo de Haaland. Le va a pegar Aliceda. Sí, señor, le va a pegar Ignacio Aliceda. Centro de Aliceda. El cabezazo que no llegó. No llegó Alexis Cañete. Se pasaron absolutamente todos. No llegó Cañete. Pero creo que Cañete no llegó más que por o sea, creo que Cañete no llegó por pura fe. No tuvo la fe el goleador. Siete más se juegan. Está bien. Perfecto.
1: Se fue Fabricio Domínguez Huertas.
0: Domínguez Huertas por Aliceda.
1: Sí. Evidentemente
0: tenía amarilla.
1: Lateral. Sí.
0: Tenía amarilla. Y Fabricio Domínguez.
1: Cañete de centrales y Benítez como lateral izquierdo.
0: Velázquez va tocando por izquierda para Quintana. Se viene Quintana. Ataca Cerro Porteño. Ataca el ciclón. Pelota que le queda ahora, recupera Palmeiras, viene Felipe Anderson, Felipe Anderson, pelota para Benítez, recupera, va ahora Felipe Anderson, se viene Felipe Anderson, atención, regalaron la pelota, se viene para César Bobadilla, aquí está Bobadilla, se viene Bobadilla, toca para Cañete, se viene Cañete, centro de Cañete, saca primero Palmeiras, insiste Cerro Porteño, ahora es un frontón el equipo brasileño, Cerro va, centro al área, qué bueno, y se lo pierde Cerro, se lo pierde Cerro, creo que pegó en el palo, sí, pegó en el palo. Morel,
1: clarísimo.
0: Morel, qué final de película tenemos. Qué final de película tenemos. Cabezazo de Morel, el palo le dijo que no. No podía tener drama, más drama este partido. Y eso que estamos en la ida. Saque de meta para Palmeiras. Pegó en el palo y se fue. Saque de meta para el equipo brasileño. Clara de Cerro, la tuvo. La tuvo Enzo, no sé si era esta. Artur. Recupera Palmeiras. A ver si. Tiro libre. Será para Palmeiras. Que ahora van a hacer de cada pelota parada una ceremonia. Claro. Y bueno, Enzo.
1: Te cuento que por Copa Argentina, Atlético Tucumán le está ganando 4-0 Independiente.
0: 4-0.
1: Sí.
0: Atlético Tucumán.
1: Independiente.
0: Uy. Resultado ese, ¿no? Es cierto que es por copa, pero bueno. 47 y medio de la segunda parte. Iremos hasta el 52. La pelota la tiene Quintana. Se viene ahora Quintana, pelota que va quedando ahora en la mitad de la cancha. Avanza Cerro que busca el empate. Se viene Moreleta, buena centro por abajo. ¡Gol! ¡Gol! ¡Gol! ¡De Cerro Porteño! ¡Gol del Ciclón! Gol de Cerro, gol del equipo paraguayo, gol de Pablo Vegetti, apareció el argentino, apareció el cordobés, apareció Pablo Vegetti, el centro por abajo y aparece el goleador, el técnico acertó por el medio. Quédate en el medio, claro, quédate en el medio que alguna te va a quedar y aparece Vegetti por abajo para definir con pierna derecha. Aparece Pablo Vegetti, Carlos Miguel no puede hacer nada. Y bueno, no sé si decir justicia divina, no sé. Pero lo empata Cerro. Palmeiras 1, Cerro 1 en Radio Ocurrente. Comenta en Radio Ocurrente, Enzo Medina.
1: El hombre de los goles importantes contra Palmeiras, justamente en fase de grupos, contra Junior en Barranquilla. Otros tantos goles importantes. Clave Vegetti. Por algo no salió. Y nada, ahora evidentemente va a ir a buscar a ganar los Cerros.
0: Pablo Vegetti, el ciclón de Barrio Obrero, lo logra empatar sobre el final. Minuto 48. Empata Cerro Porteño, señores. Lo empató el equipo de Ariel Holland. Creo que es un resultado al final justo, ¿no? Cerro al final hace méritos también para empatar.
1: Sí, sí, sí. Bueno, lo estoy buscando más. La que había tenido anteriormente también.
0: Gol del arquero.
1: Palo, digo.
0: Gol de arquero, señores. O sea, autogol. Autogol, gol en contra. Remata Vegetti y la toca Carlos Miguel. Y bueno, no resultó esta vez el cambio defensivo de Palmeiras. Lo empata Cerro. Y este resultado es petróleo para el equipo paraguayo, Enzo.
1: ¿Cómo?
0: ¡Uy! Gustavo Gómez la tuvo. Gustavo Gómez la tuvo. Ahora atacando Palmeiras. ¡Qué partido! ¡Qué partido digno de un digno de una fase eliminatoria de Copa Libertadores! Tiro de esquina, Enzo aguanta un momento. Va Palmeiras para buscarle el segundo otra vez. Siete más, dijo el árbitro. 51 minutos, o sea, falta uno. Centro arriba, saque de meta para Cerro. Ahora sí, Enzo.
1: Que es, por algo es ya un clásico como el Manchester City y Real Madrid. Emocionante como cada duelo que han disputado hasta ahora.
0: Gol número 284 de la Copa América, de la Copa Libertadores de América. Segundo gol en contra de Carlos Miguel. Bueno, tiene fama este arquero, ¿no? Ah, bueno. Se viene Torres, y si lo gana Cerro, pregunto. Se viene Aliceda, se viene Aliceda. Pelota para en la mitad de la cancha, se viene Cerro Porteño. ¡Qué resultado! Está sacando el equipo paraguayo para que en la olla pueda tener la esperanza de eliminar a Palmeiras. Pero ahora hay que defenderse. Se viene Felipe Anderson. Felipe Anderson, bien por Gustavo Velázquez, la va sacando. La pelota la va sacando Cerro Porteño. 51 con 36 ahora. Pelota para Cerro Porteño. En la olla será la vuelta. Transmitiremos también la vuelta, si Dios quiere, aquí en Radio Ocurrente. Pelota que le va quedando ahora. Hay una fiesta en Paraguay. Por ahora no hay que cantar victoria, pero está consiguiendo un resultado importantísimo. Sale Rofo. Se va a terminar. 59 segundos, tiempo cumplido. Señoras y señores, Tejera dice que terminó el partido. Empate final, rescata Cerro Porteño a la heroica, un empate en Brasil, en la fortaleza de Palmeiras, se hizo fuerte el ciclón, sopla el ciclón de Barrio Obrero, empata Cerro, Palmeiras 1, gol de El Flaco López, Cerro Porteño 1, gol de Carlos Miguel en contra, complicidad, Pablo Vegetti, comenta aquí en Radio Ocurrente, Enzo Medina.
1: Bueno, partido muy sufrido para Cerro Porteño. Palmeiras tuvo un montón de chances, no supo capitalizar en su momento. Después el gol anulado, la tarjeta roja, el gol de Palmeiras. Y nada, merecido empate porque lo buscó en los últimos minutos, porque tuvo chances. Y nada, es un gran resultado para el partido de ida que va a ser el partido de fin de año, va a ser el partido del año y el partido de la copa para mí, por todo lo que ha pasado en este partido de ida solamente. Así que bueno,
0: y bueno señores, nosotros con esto nos vamos despidiendo. Les agradecemos a todos nuestros oyentes de Radio Ocurrente por todo, por toda la atención. Cerro Porteño logra sacar un empate heroico ante Palmeiras aquí en el Allianz Parque, bueno, en el Nova Parque. Esperando el partido en la olla, esperando el partido de vuelta. Gracias Enzo por los comentarios. Jesús Padilla García les habló. Nos despedimos. Gracias a todos por su compañía. Feliz noche. Chao, chao.